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2: 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Pero as fochancas poden ser moi levadeiras, sempre cando te centres. Porque se non se alinean os planetas, perder o tempo. Te dou claro? 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
2: 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Dios mío!
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2: 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Se as cartas influe, que caian ou non influe. Porque aparte, puxéchelas todas retorcidas. Bueno, todas retorcidas.
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2: Bueno, é igual.
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2: 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Querido amigo Aries, en aquellos días, salcha carta da sacerdotisa. Te mira e non te pisa.
3: Uh-huh.
2: Sacerdotisa. Que quere decir? Que é unha semana que vas ter aprender moitas cousas. Vai decir, cuidado que estou aprendendo moitas cousas. A sacerdotisa é unha carta que di semana de sabiduría, de sentido común, de aprender cousas, de estar sereno, cumplir os objetivos, moita percepción de cousas, non estar nada pasivo, estar moi impasivo. Estar impaciente por algo que non acaba de chegar, que dis non acaba, ou non acaba de arrancar. Non rabuñas cabeceiro, é unha persona maestra que sabe moitas cousas, che vai aprender cousas no día a día.
1: 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Se non rabuña cabeceiro.
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2: 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Ni fu ni fa bo.
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2: 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Templanza é un ni fu ni fa, pero positivo, como outro.
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2: Tanto un como outro. Aries e Tauro veñen moi parecida a cousa. Por que? Por a carta da templanza, di o seguinte. Semana de moderación. As moderacións sempre son boas, hai que ter moderación para todo. Semana de moita paciencia, ter paciencia, é bo adaptarse a algo novo que vai pasar esta semana. Igual empezás un traballo novo, aparece unha persoa nova na nosa vida, ou algo novo que empeza. Semana de armonía, de administrar ben os cartos, para chegar a final de mes. Hai unha unión, unha fusión de algo, hai unha boa influencia, algo que se consolida dunha vez, que xa tardaba. Moi importante os pais nesta semana, se os tendes visitados, xa de moitos bicos e abrazos. E atención, veñen presagios afortunados.
3: Bueno,
2: ben. Vamos con Géminis.
1: Géminis, ala vamos.
2: Es que la odio. Es que la odio. Yo planto las cartas.
3: Ay, ¿qué fue? ¿Qué pasó?
1: A torre.
2: ¡A torre! A peor de la baraja. Meija, eres meija, tía. Es que me caigo muy mal. No te toco. No te tolero. Que me doy un chau acidez de estómago.
3: Ay.
2: Mira qué carta nos quitaches, Matías, más para mí, desgraciada.
3: Ay, Dios. No era mi intención, pero
2: mira,
3: que nos
2: perdón, siempre que te quiero moito. Si no te quisiera moito, que por día chunga
3: cancha. Pero que nos va a pasar, entonces.
2: Ya, mira, ya metí a Jafa en un hoyo. Ya iba a meter a Jafa en un hoyo. Mira, fíjense así. A Jafa en un hoyo.
3: Pero que nos va a pasar.
2: ¿Qué nos va a pasar? Mucho dinero que nos va a pasar. ¡Paco, para eso ya! Bueno, empieza ahora con música rimera. Ay, ya rompo papel, mira. El papel ya... Acaba de ir de un poema, mira.
3: Estoy asustada.
2: Oh, mira cómo estoy yo. Que te yo parece que gases intestinales. Mira, cambio completo y repentino. ¿Qué hago con el que levaba hoy que acaba de venir de visitar un castillo? Ah. Se chico y noche me cae encima. Cae por aquellas fochancas todas. Mira, rotura de anteriores relaciones. Dios mío, era una relación que tenía ahí preciosa. Bueno, sucesos inesperados, trastornos, adversidades, precipitaciones, interrupción. Pérdida de estabilidad, pérdida de cartos.
3: Eso
2: es verdad, porque voy a puñir a un de los dentes y ahí van los cartos para carajo de los dentes. Pérdida
3: no tenía ningún gasto previsto.
2: Tengo dos armuelas que me faltan en toda la boca, tiene toda la boca.
1: Pues va a lutar eso, va a partir ahora un...
2: Como no me prendan armuelas, pobre tú. Porque no es que tengo que enganchar, ¿verdad?
3: Sí, porque hay que poner injertos, ¿no?
2: Dios, no, yo no, yo tengo que atornillarme ahí estas semanas cosas.
1: Oye, oh, va a chequear todo.
2: Ya no puño nada, pero no. Tal, para dos que me faltan, quieto si quieres.
1: Espera, a chequear todo.
2: Ay, qué miedo me da eso. Mira. Interrupción, pérdida de estabilidad, pérdida de cartos, pérdida de amor, pérdida de afecto, cambio terrible y contrariedad.
3: ¿Hasta cuándo dura esto?
2: ¡No! Ya te contradicí. Porque todo lo que chijan van a contradecir. Dis blanco, ¡no!
3: No, pero a mí eso pasa siempre.
2: ¡Mentira!
3: ¿Sí?
1: Se ha ido practicando. Mira más cosas, no miro.
2: ¡Ay!
3: Ay.
2: Ay, qué mal quito.
1: Escucha, no va a llevar.
2: No podemos empezar de nuevo.
3: Sí.
2: No quiere nada, no quiere nada. Es marché con fuego.
3: Esto
2: man.
3: Era un ensayo. Imos a empezar de nuevo.
2: No, pero ya caí las cartas. Ya me hice. Fue una cosa que me hice. No
1: ya está, ya está.
2: Bueno, que yo venía a Borús, que yo venía a ordenar bien. Que te llamemos bien a familia.
1: Ah, Juan, está de dos recados. Venga.
2: Torre, chavo, venía aquí. Fochanca.
1: Fochanca number one.
2: Fochanca mortal.
1: Ahí
2: tío,
1: está, bien, todas las cartas. Como tenga que ser.
2: Uf, yo tengo tos.
3: Mira si influeo de que caigan las cartas.
2: Mira si influeo. Cáncer. Ni fu ni fa. No, esto aquí tengo que trabajar de cartas. Y no toca las cartas en lo que queda de programa.
3: No, aquí ya no queda. Ahora ya me siento mal.
2: Carta do colgado. Estos en vez de quedar todo parado van a ganarlos. Ya verás. Carta do colgado. Querido amigo, cáncer. Gracias a Hilda, la fantástica.
1: ¿Qué hay que sacar cartas boas para todos los menos para ella?
2: Claro, quedamos a vida en suspenso, en transición. Sí. Cuidado con golpes en vehículos de motor, como le pasó a Fina. Apatía, torpeza, aburrimiento, abandono, sacrificio, arrepentimiento, reajuste, regeneración, milloradas en algo que xeran horas, que milloradas, y al final de semana rendidos, caídos muertos.
1: Como vedes, y si a partir de ahora da igual lo que lea, que va a leer todo desde odio. Da igual lo que
2: vamos te ahora que os leo.
1: Leo que ahí tenemos a más de
2: bueno, no me lo puedo creer.
3: Es que si cae a carta, pienso que hay que mirar o prestar atención ao arcano. No fijemos eso.
2: ¿Quién es o arcano?
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2: son veo que son de arca na estrada. Arcano.
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2: Yo xa miramos. Mira, o mensaje, que é o mesmo mensaje. Mira o arcano como te has ahí patas arriba. Mira o arcano.
3: Pero o arcano é ese que sale ahí.
2: Oh, mira, lo ves.
3: También pon que a caída da carta pode representar un consello, o máis importante ou é a enerxía predominante.
1: Ela agarra o que faga falta para
3: escoitar nese momento.
1: Que este que é a torre.
2: Que é a torre, dixe que é o máis.
1: Tens unha mala semana, se está, non a busques
2: vos. Pera, que agora, mira que lle dita a chorleo, que mante escupir nos ollos. ¡Fochanga, porreo! Mira.
1: Justame estas cartas. Justame estas cartas.
2: A lúa.
1: Eixa.
2: Lúa. Fochanga, porreo.
3: Non volvo a barallar, eh.
2: Mi madre.
1: Ahí estamos.
2: A lúa. Agarradvos. Xa dicían a Gabriel. Luna, tú que lo ves, dile cuánto le quiero. Carta da lúa. Semana de decepción, os leo. Crepúsculo, oscuridade, engaños, precaución, avisos negativos, malas influencias, motivos ocultos, egoísmos, astucias, falsas promesas, desgracias, calumnias, obligacións, explotacións, no traballo en todos os sitios. Superficialidad.
1: Es que la es.
2: Supercalifragilístico
1: espiritual.
2: Jerry Poppins. Un poco de píldora esa. Píldora de la que
3: verdad. Tiene que estar malo.
2: Si incapacidad no para escapar dos peligros. Caen en los peligros todos. Me te he hecho una fuchaca de todo. ¿Cómo no volver agresivo? Tiene que leer agresivo.
1: Yo entiendo, che, perfectamente.
3: Pero no estará mal, mira. No, porque sí. No puede ser todo tan catastrófico.
1: Para que está atento. Hilda. ¿Por qué está haciendo Hilda así?
2: Sí.
3: Porque está de energía negativa.
2: Sí, pues ya verás.
1: Eso que un antifaz.
2: Os Virgo. Claro. Os Virgo van a perder a Virgo por culpa tuya. Ya verás.
1: Vayas volver. Vayas volver.
2: Bueno, ni fu ni favo.
3: Ves, hombre, no iba a ser todo tan malo.
1: Una de cal,
2: carta do empotrador, digo, emperador.
3: ¿Cómo hay efecto hacer así? Con los dedos. Es que hay cosas que
2: funcionan. Pues díxalo antes. Díxalo antes.
3: Todo mundo
2: así. ¡Ay, que me digo de oro!
3: Todo mundo así para quitar a mala energía.
2: Sí, hombre, así en todas las casas ahora así. Emperador, ni fu ni fa, positivo. ¿Por qué? ¿Por qué hago empotrador? Digo, emperador. Semana de poder mundano, capacidad, confianza. Carto xogade o 5. No digo la rima.
1: Rima con Albacete.
2: Eso, que alguien me la mete. La Margarita saca un billete. Semana de poder mundano, capacidad, confianza, carto, ya digo, resuelva 5. De estar muy estables, muy autoritarios, estar muy indomables, muy importantes figuras masculinas en vuestra vida. Hay una presión directa de la gente, que puede ser de un jefe o de pareja. Facelle caso que os vai levar por bo camiño. Moi boa saúde e conseguides esas metas. Así que
3: bueno, nin tan mal,
2: nin tan mal estes.
3: É que sempre xa estamos criticando antes de tempo.
2: Vamos con Libra.
3: Libra, ánimo Libra.
1: Ai, ese son eu.
2: Maravilloso. É normal.
1: Como non podía ser de outra maneira.
3: Xa, só saquei mal a miña.
2: É máis os Leo.
1: Os Leo metesteles nun furado.
2: Ti rabuñas cabeceiro. Vas a quedar sin piel.
1: Ay, bueno.
2: Carta dos enamorados.
1: Dios te oigo.
2: Rebuñan cabecero e lamben todo que topa.
1: Hala, vamos a la.
2: Se non mordo chupo. Semana de amor, de belleza, unanimidad, probas superadas, confianza en vos mesmos. Os Libra. Comezo dun pisivo idil se non tendes. Tixotes.
1: Non.
2: Tixotes. Entón, se non tiñan, aparecille parexa.
1: E os que temos...
2: Os que te xo moi ben con vos aparexa. Moi apasionados, optimistas, non vos abandonedes. Ese pelo que era un corte.
1: Sí, tócame pasa mañan.
2: Ves? Mira se acerto ou non acerto.
1: Sí,
2: o sea, saben aprobades. Ides probar cousas novas no tema sexual.
1: Okay.
2: Sobre todo aparatos vibrantes.
1: Bueno.
2: Te van a trozar.
1: Ay, Dios mío.
2: Lucha, ollo,
1: okay.
2: Entre o amor profano e o sagrado.
1: ¿Eso qué?
2: Ay, escuy, aprendió.
1: Lute, que voy a andar a tortas con amor profano.
2: Cuidado. Pero ollo.
1: Ollo.
2: Ollo.
1: A ver.
2: Porque se vos encontrades mal,
1: está de quieto.
2: De ánimo, no superades las pruebas. Vai a haber infidelidades, separacións e frustración.
1: Pero no eso es lo que estás inventando ahí.
2: En o matrimonio.
3: Pero no iba a ir todo genial.
2: Interferencia de otras personas.
1: Sí, a mí sí.
2: Muy volubilidad.
1: Volubilidad.
2: E planes imprudentes.
1: Eso no es conmigo, no sé qué. A volubilidad.
2: Aquí lo pongo.
1: Pero estás inventando otra vez. Pero esto no era una buena carta. Es que puede haber infidelidad.
2: Pero bueno, porque tendes a Mercurio retrógrado.
1: Retrógrado. O con arcano. ¿Cómo es arcano que hay?
2: Arcano, méteme la mano
1: en la nariz.
2: Paco se vea. Bueno, amor, ven.
1: Bueno.
2: Esto por radio.
1: Este es apoyo.
2: A mí bórrame de esto.
1: Para mañana apoyo por Luis.
2: Vamos con sus cosas.
1: ¡Arcano!
2: Eso no, que parece que soy un cochino. ¡Escano!
1: Escorpio. Pues no es capaz de respirar.
2: ¿Por qué te digo algo de la vida? Escorpio.
1: Escorpio.
2: Maravilloso.
3: ¿Ves? Muy bien.
2: Muy mal. La carta do mago. Estaban bien, exigen muy bien. Mago é, resumindo, capacidade de trabajo e acción. Os Scorpion, a Gillón andado logo con él. Semana de atención. Atención. Moi original, de creativa, de confianza en vos mesmos, de estar espontáneos, hábiles, forza de voluntad, moi ingenuos, flexibles, artificios, dominar a situación, é unha semana de facer moitas cousas de traballos. Vou pintar aquele, vou facer o outro, vou facer tal, vou ter brozar, arbeis, hasta o monte, a limpiar todo. Moi ben. Moi ben. Vamos con Sagitario.
1: Sagitario. Que vai Paco aí.
2: Es que non me lo puedo creer, Paco.
3: ¿Qué ocurre?
1: No, fecha que también la Paco.
2: ¡Maravilloso! Ah, vale. ¡Carta a la fuerza! ¡Carta a la fuerza! A fuerza es inteligencia sobre la materia. Es una carta que a mí sabes que es mi favorita, porque me gusta mucho, porque se te fuerza, te es todo. Salud y fuerza en el canut. Semana de fuerza, de valor, de convicción, de energía, de determinación, de esperar provocativos enseñando Scotty for the pack. Acción, movedos por un lado para otro. Hábiles, rabuñadas cabeceira, nas en celo, fervor, escapar de los peligros, conquistados o que queredes sin más. Estades heroicos, viriles, e moi boa fortaleza física. Así que moi ben os Sagitario.
3: Fun sacando boas cartas.
2: Capricornio.
1: Cuidado.
2: Ni fu ni fa.
3: Bueno.
2: Capricornio o ermitaño.
1: Cuidado que son destes ni fu ni fa, que empeza con ni fu ni fa e acaban castigados. Que, ao final inventa calquera cousa.
2: O ermitaño. Dancho con patada nos dentes, no, eso es. No, o ermitaño. Vamos a ver. Se

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1: Hoy no hay el tarot.
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4: Deja que salga la luna.
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4: Deja que se...

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2: 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Gracias por todo. Un saludo y un abrazo. 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

0: Ay, qué bonita esta guitarra. Qué bonita esta guitarra.
1: Un fallo duro.
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2: Sí.
0: Hoy mi mamá.

0: Porque en Moaña estás a disputar los campeonatos de España de traiñeiras. Ahí está Gonzalo Alonso. Gonzalo, ¿qué tal? Muy buen día.
1: ¿Qué tal, Rodri? Vos días. Calor abafante. Estoy pensando, de feito, en pegarme un chapuzón, ainda que se eleva bastante bien. Y las que están eufóricas son las mujeres del Club de Remo Vila de Cangas, que se acaban de proclamar campeonas de España, medalla de ouro. Mar, ¿qué tal? Vos días.
2: Hola, buenos días a todos.
1: Muchas felicidades, ¿no?
2: Mucho, hombre, estamos que no cabemos en nosotros de la alegría y del gozo que tenemos.
1: A ver, esperaba de se rematar ahí en la primera posición. ¿En la cabeza viña esa idea o no?
2: Era una posibilidad bastante real. Llevamos una liga bastante regular. Bueno, hemos tenido problemas con el hándicap, pero finalmente, porque somos una trainera joven y el hándicap siempre nos fue en nuestra contra. Pero al final, con trabajo, esfuerzo, tesón, trabajo, lo hemos conseguido. Somos campeonas gallegas y somos campeonas de España. Hemos revalidado título.
1: ¿Gañaste con autoridades o las que viñan por detrás se pusieron las cosas difíciles?
2: Hombre, todo el mundo dio lo máximo de lo posible, pero nosotros yo creo que dimos un poquito más y lo conseguimos, con trabajo. Esto no es otra cosa que nada más que trabajo y esfuerzo.
1: Además decías también no galego, las primeras clasificadas, ¿no? No se puede conseguir moito máis esta temporada, ¿no? Hay máis.
2: Solamente, no, de momento somos lo más y estamos muy contentas, muy agradecidas, teniendo en cuenta que somos una trainera muy joven, que llevamos 2 años remando, gente que no ha hecho deporte, gente que no ha remado nunca, y en 2 años hemos conseguido un hito impresionante, campeona gallega y campeona de España.
1: Si no haces deporte, el esfuerzo tiene que ser doble, ¿no? Por lo tanto.
2: Es terrible porque sí que hemos empezado, cuando empezamos hace 2 años, los niños del club y los veteranos salían un poco a ver cuánto tiempo íbamos a tardar en tirar el remo y echarnos atrás. Y no fueron capaces de conseguirlo, hemos estado ahí, hemos estado siempre remando y entrenando contra viento y marea. Y nada, el trabajo tiene su recompensa.
1: Fuera va y calor, ¿cómo se le va ahí dentro?
2: Estamos tan concentrados y tan metidos en... Sí, que no te das cuenta. O sea, te das cuenta al final, cuando ya llegas y dices tú, Dios, lo hemos conseguido, y es cuando respiras. Mientras, ni sientes ni padeces. Sabes que tienes que llegar hasta la boya y tienes que volver. Ese es tu objetivo y lo tienes que conseguir.
1: ¿Es difícil compaginar vida familiar, trabajo, ahora este deporte?
2: Es complicado. La verdad que siendo mujeres y madres, que somos todos, algunas somos madres de deportistas del club, trabajadoras, es complicado. Por eso nuestros entrenamientos son más tarde, son flexibles. Tenemos que agradecer mucho a las familias la comprensión, porque bueno, a veces nos saltamos cenas o nos perdemos eventos familiares o partidos de nuestros hijos o regatas de los niños y las niñas, pero bueno, aquí están apoyándonos y ha merecido la pena, porque al final nuestra recompensa ha sido nuestras medallas.
1: Una pregunta más, ¿qué sentides cuando chegades aquí coa traiñeira y hay tanta gente ahí agardando, animando, felicitándoos?
2: Es que nos sentimos muy, muy felices, porque creo que somos un equipo muy abierto y muy sociable, que creo que hemos conseguido darle al remo, tanto masculino como femenino, veteranos, un toque de alegría que yo creo que le faltaba. Nosotros somos un poco conocidas por el tema de animar la fiesta después de la regata, y bueno, es algo que nos caracteriza, nuestro buen humor y nuestra simpatía. Y somos, bueno, una trainera muy variopinta, porque como se habrán dado cuenta, mi acento no es gallego, pero aquí estamos realizando un deporte tradicional gallego a tope, como uno más.
1: Hoy hay que comer bien, hay que recuperar fuerzas y celebrarlo como se merece, ¿no?
2: Hombre, hoy hay fiestón en el club, Vila de Cangas a tope, estaremos ahí dándolo todo. El que quiera venir a celebrarlo con nosotros y brindar, son bienvenidos. Y aprovecho ya este medio, ya que no me dice nada, ya aprovecho yo para decirle que somos un equipo que tenemos muy pocas ayudas, muy pocas subvenciones, o sea que si alguien quiere subvencionar a las actuales campeonas gallegas, campeonas de España, con algún tipo de ayuda para una trainera nueva, porque estamos remando con una trainera prestada, Vila de Cangas está ahí esperando con los brazos abiertos para cualquier tipo de patrocinador. Muchas gracias a todos.
1: Ahí queda ahí

0: Trabajando conjuntamente con la Española y con Xabier Tolomeo, que han hecho un trabajo excepcional para poder llevar a cabo este Campeonato de España.
1: Aquí tenemos a Florenata das Traíñas, ¿no? A nivel nacional, los mayores.
0: Sí, la verdad es que lo que te comentaba antes, por suerte han venido los primeros clasificados de los campeonatos regionales de Cantabria y del País Vasco, y el caché de la competición está siendo bastante alto.
1: Estamos viendo que os galegos, as galegas, se están dando a cara, ¿eh? En categorías de veteranos, xa hai bons resultados. ¿De qué saúde goza o remo galego?
0: En veteranos, la verdad que bastante bueno. El nivel que se está demostrando y que están dando es bastante bueno. Habría que dar un poco más, un salto de calidad en cuanto al remo absoluto. Pero bueno, poco a poco. Veo traineras muy jóvenes, con gente joven a bordo, que espero que en 2, 3, 4 años puedan estar peleando con los mejores.
1: En veteranos, en Galicia, estás medrando moito. Digo porque entrevistando ahí a algunos representantes, eran los primeros anos de creación de moitos, ¿eh?
0: Este es el... Sí, y sobre todo en categoría femenina, hay mucha gente que... Su experiencia anterior con el mundo del remo, su contacto ha sido mínimo, y han dado el paso en las traineras y han encontrado su sitio, con lo cual, pues, perfecto.
1: En breve van a arrancar a categoría absoluta masculina y femenina. ¿Qué podemos aguardar?
0: Pues yo creo que va a estar bastante cerrado, tanto en masculino como femenino, que va a haber una pelea entre... En el masculino, entre las tripulaciones vascas por llevarse la bandera, y en el femenino, pues a ver si entre la vasca y la cántabra, a ver quién lleva el gato al agua.
1: Rodri, todos sabemos que ti tes, que dominas un poco, no sé si dominas, pero tes alguien en la familia que domina este deporte, por si quieres hacer ya también alguna pregunta al presidente da Galega.
2: Teño familia con rego ergonómico, con remo indoor, que cada vez ten máis adeptos, sobre todo nos máis modos en os veteranos, que evidentemente a xente que está en boa idade pois está agora mesmo no mar, pero que tamén as categorías indoor están tendo cada vez máis auxe.
0: Sí, no, poco a poco. De hecho, solo tienes que comprobar en los últimos años lo que ha crecido la participación en el Campeonato Gallego de Ergómetro, que suele ser sobre el mes de febrero, sí. Que yo creo que en los últimos años, no triplicado, pero duplicado seguro, la participación de remeros, de edades pequeñas, incluso de veteranos.
2: Sobre todo que también es un bo banco de adestramento para esos duros invernos aquí en Galicia, para luego llegar en mejor forma... A esta podemos decir que a etapa principal, ¿no? do remo, que o verán.
0: Sí, estoy de acuerdo contigo. El problema que tiene el ergómetro es que te pone en tu sitio. Los números te marcan y ahí sabes realmente lo que vales y dónde estás. Pero bueno, hay que saber gestionarlo, como todo, al final. El deporte, hay que saber gestionarlo.
2: Bueno, a nivel xeral, ¿cómo está a saúde ahora mismo do remo galego? Temos tamén todos a vista posta en poder levar de novo algúns olímpicos a esa cita de Los Ángeles. O certo é que canteirai, tamén sempre pensando no papel dos nosos nas diferentes ligas ACT, tamén na femenina, e por suposto sen esquecer o potencial que temos aquí tanto na Liga Galega como na B.
0: Sí, no, a ver, desde los clubs, pasando por la Federación Gallega y luego escalando a la Federación Española y a las ligas, está claro que siempre hay que dar un paso adelante, y hay que ir un poco más allá y hay que empezar a trabajar desde la base para poder conseguir resultados. Y en cuanto a la salud, pues bueno, está bastante bien. Para mí que el bote, digamos, insignia, entre comillas, de la Federación Española de Remo a día de hoy sea dos remeros gallegos, pues como comprenderás, es un orgullo para nosotros y tenemos que estar orgullosos de ellos.
2: Pues muchas gracias, presidente, a seguir disfrutando de estos campeonatos de España que se celebran con gran éxito y sobre todo con muy buena meteorología, que hoy se debe estar usted de ahí, o igual que nuestro compañero, coa calor, pero por lo menos coa brisilla do mar.
0: Sí, correcto. Muchas gracias a vosotros.
2: Palabras do presidente da Federación Galega, 12:41 minutos, con Fernando Romero tamén máis protagonistas.
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0: Tener un poquito de vientecito viene bien.
1: A ver, ¿o presidente de Española fue Remiro o no?
0: Sí, pero de Banco Móvil. El banco en Andalucía, por desgracia, no tenemos trainera, tenemos el Banco Fijo del Mediterráneo, que es el Yahut, pero la trainera, bueno, siempre la he seguido desde pequeño, desde que la echaban en Estudio Estadio, en la primera, hace 30 años, y siempre la he seguido.
1: Disfrutando del campeonato de España, ¿no? Un magnífico tempo, os mellores aquí en Meira.
0: Magnífico, agradecer a todos los clubes, a los gallegos, a los que vienen de fuera de Galicia y se hayan desplazado hasta Galicia, se hayan desplazado hasta Meira para hacer este campeonato de España, que se ve el ambiente y que es un absoluto éxito. Cuadro de participación más amplio de traineras en los últimos años, la verdad es que es un éxito.
1: A ver, ¿qué tienen los gallegos que son también número uno en este deporte?
0: Yo estoy casado con una gallega y a mí hablar de gallegos me cuesta mucho trabajo, pero los grandes remeros gallegos, de la historia en Banco Móvil, no me quiero dejar a ninguno atrás: Baltasar Márquez, Manolo Bermúdez, Miguel Ángel Villar, no me quiero dejar a ninguno, pero los grandes remeros de Galicia, además nosotros hemos centralizado que toda la cuna del remo base español sea Galicia.
1: El presidente de Galega, José Méndez, pide moito.
0: Es mi vicepresidente de la Española y además es amigo personal, por lo cual pide moito.
1: ¿Cuáles son las principales necesidades en Galicia? ¿Qué le solicitan?
0: En Galicia fundamentalmente hay dos cosas importantes. Una es la introducción del remo mar. El remo mar, el beach spring, es una modalidad olímpica. Galicia tiene 3.000 kilómetros de costa, con costa perfecta para el desarrollo del beach spring. Y Galicia es curioso que está tan centrado en el batel, en la trenerilla, en la trenera y en el remo olímpico, y sí ha dejado un poco atrás el beach sprint, pero Pepe, el presidente, estamos introduciendo para montar un centro de tecnificación de beach sprint, porque la condición geográfica de Galicia lo requiere y los remeros son muy buenos.
1: Rodri, ¿tú quieres pedirle algo, presidente da Española, alguna demanda por ahí?
2: A ver, si alguien pide o presidente da Galega, se allí pide moitas cousas. Eu, como fillo dun ex campeón do mundo de remo ergómetro, que se fai moitas veces online, este ano creo que foi prata nunha das distancias, creo que lo vai facer presencial en Birmingham, por pedirlle que subvencione as viaxes, pero claro, xa é moito pedir.
0: No, por pedir que no quede. Una cosa que se me olvidaba que no me la quería dejar atrás. He hablado de remeros gallegos históricos y se me olvida. Tengo a Rodrigo Conde y tengo a Caetano Horta.
2: Sí.
0: Es decir, tengo a uno de los botes estrella de la selección española, que son dos gallegos que los espero con medalla olímpica en Los Ángeles 28. Dos gallegos. Uno de Noia, otro de aquí, de Moaña. Y los quiero ver con medalla olímpica.
2: Una pregunta, decía usted que tivo pues o seu pasado co Banco Móvil e co Banco Fixo. Para os que sabemos de deporte, pero en xeral, non cousas específicas. Para o espectador, que é máis espectacular das dúas modalidades?
0: El banco fijo. Yo este año estoy descubriendo lo que es la competición a nivel nacional. Desde que soy presidente hace un año, he descubierto el batel, he descubierto la trainera. Yo la trainera ya la seguía desde hace mucho tiempo por televisión, pero en directo el remo olímpico son 2.000 metros en línea en un agua calma. Remar en el mar ya de por sí es una auténtica maravilla, pero la espectacularidad que tiene el deporte en agua salada y que tiene las dificultades o la improvisación de qué va a pasar dentro de 5 minutos, que no sabemos si se va a levantar un oleaje o no. No lo es en el remo, no lo es en el remo en agua dulce, no lo es en el remo de mar, que sí lo es en el beach spring, pero a mí el banco fijo, ya sea el del Mediterráneo o el del Cantábrico, a la hora de verlo visualmente me parece espectacular.
2: Una última, falaba usted de esos dos grandes remeiros galegos, tenemos a vista posta en esos Xogos Olímpicos de Los Ángeles, pero sabendo como traballa tamén a Federación e con eses, por moitas veces, concentracións que fai incluso en Sevilla, dá a impresión de que Brisbane e todas esas esa nova fornada de canteiráns creo que poden dar moito que falar, non sei se xa en Los Ángeles ou máis adiante.
0: Bueno, Rodrigo y Caetano son ya una realidad para Los Ángeles 28. Rodrigo y Caetano son dos personas que ya tienen diploma olímpico. Hay situaciones, por ejemplo, como la de Caetano. Caetano es diploma olímpico con 17 años, como juvenil. Brisbane es un programa de la Federación Española de Remo.

0: contra o Atlético Coruña Montañeiros. Gañaredes ou non? Difícil, rival sempre.
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0: 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Está todo o adestrador ten ben collida a arma para gañarle aos Montañeiros. 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
1: Sí.
0: Pois veña, cando que irades, o micro é vos. Moitísimas gracias, moita sorte, Ourense Club de Fútbol. Sí, un saludo para tu abuela, ¿eh? ¿Verdad?
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0: Gracias, chao, chao.
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2: 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Agora non regresamos contigo, Fer, pero estamos pechando, dicíamos, a área baloncestística. Con Antón Vieites estivo o seleccionado nacional, Chus Mateo.
3: Bueno, siempre es un placer compartir baloncesto, compartir las ideas que uno tiene con entrenadores, con tanta pasión como hay aquí en Galicia, ¿no? Con los entrenadores que están viviendo también un momento muy bonito en cuanto al baloncesto de clubs, ¿no? No en vano, tres equipos actualmente en la máxima categoría del baloncesto masculino, también en femenino, representantes del baloncesto gallego y obviamente compartiendo también con Moncho Fernández, uno de los mejores entrenadores españoles que hay en la actualidad. Pues compartiendo cartel y, como digo, compartiendo ideas, ¿no? Muy contento de poder estar aquí, siempre me gusta mucho hablar de baloncesto y obviamente ahora tengo un poquito más de tiempo que antes, con lo cual, pues, un placer, desde luego, como digo, pasar un tiempo con los entrenadores gallegos.
4: Actualidad demanda, te he hecho preguntar cómo estás viviendo estos playoffs de la Liga Andesa de ACB con, lógicamente, pues, esa sorpresa de Madrid.
3: Bueno, te diría que el baloncesto español tiene un nivel extraordinario, ¿no? Y que obviamente, pues bueno, cada día lo que se puede considerar una sorpresa, pues cada día es menos, ¿no? Porque el nivel es muy parejo en todos los equipos, todos los equipos trabajan y se preparan para llegar lo más alto posible y obviamente, pues si te descuidas en un momento determinado, pues puedes caer, ¿no? Lo que ocurre es que cada vez se hace más imprevisible quién va a ganar una liga en España, ¿no? Es difícil ganar, es muy difícil ganar. El baloncesto español y en concreto, pues bueno, ahora mismo la ACB tiene un nivel extraordinario. Si hablamos de los playoffs, obviamente el nivel es buenísimo, se están viendo muy buenos partidos y bueno, eso denota del baloncesto que se vive aquí en España, del nivel que hay de los equipos, de los clubs, del trabajo, de los entrenadores españoles. Que trabajan francamente bien. Siempre que me dan oportunidad resalto el trabajo de los entrenadores, porque realmente aquí en España se hace muy buen baloncesto y creo que el nivel del baloncesto nacional, del baloncesto español, pero por qué no decirlo también, del baloncesto general de la ACB es un nivelazo.
4: También antes mencionabas el tema de que está no histórico para el baloncesto galego, aquí con ascensos obviamente de Obradoiro y de Coruña. Vimos durante las tuas dos primeras ventanas que Francis Alonso de Obreo pues también fue un jugador importante en la tua selección. No sé un poco qué pequeña valoración puedes hacer también de este año histórico para Galicia, con lo que vendremos tres representantes en ACB, e da renovación de Francis Alonso, que Obreo consiga pues renovar a Francis Alonso, que fue igual una de las más dos jugadores más relevantes de esta liga.
3: Bueno, Francis ha rayado un nivel extraordinario, no solamente con el Breo, ¿no?, sino también con la selección española cuando ha participado con nosotros, ha representado francamente bien en estas ventanas a la selección y al baloncesto nacional. Creo que está en un nivel fantástico, un momento dulce suyo, pero también el baloncesto gallego en general, ¿no? Los dos ascensos dicen mucho de cómo se trabaja aquí, de la seriedad con la que se trabaja y de la ambición que tienen los equipos y los clubes gallegos. También en femenino. Uh-huh. y realmente creo que está viviendo Galicia un buen momento en este deporte nuestro que tanto amamos, ¿no? Coruña ha ascendido el último, Obradoiro ha ascendido directamente, el Breo ha hecho una temporada fantástica, con lo cual pues de 18 equipos que tres gallegos estén ahí arriba representando el baloncesto de de Galicia, pues también como lo hacen, pues...

0: la verdad es que es fantástico.
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0: Bueno, hai momentos para todo, ¿no? La primera parte de la temporada ha sido no parar de viajar, sobre todo para ver muchos equipos de los que no jugaban Euroliga, porque solamente podía seleccionar a jugadores que no participaran en esta competición en principio, ¿no? Ahora podré seleccionar también jugadores de Euroliga y tengo que trabajar un poco con todos. Siempre digo que la selección española está abierta a todos los jugadores españoles y tengo que pensar en una selección de 70 jugadores y luego ir utilizando en función de cada momento, ¿no? Y luego viajando también a Estados Unidos, porque he tenido que moverme mucho y ver y transmitir también en primera persona un poco la ilusión que tengo, ¿no? con este nuevo puesto, con este nuevo momento de la selección española, de la federación, transmitir a los jugadores en persona pues esto, el compromiso que quiero que adquieran para con la federación, con la selección, y ojalá que en un futuro todos esos jugadores españoles que están ahora en Estados Unidos, desde los dos que tenemos en NBA, como el resto de jugadores prioritarios, digámoslo así, que han estado en universidades, pues obviamente que sientan también el compromiso de la selección española.
1: E última, outra cosa que ilusiona moito aos que seguimos baloncesto especialmente americano é o draft pendente, según creo que quedan apenas 10 días para ese draft, de Adai Mara, de Sergio de la Rea, supoño.
0: De Adai Mara, de Sergio de la Rea, de Boba Miller. Ojalá que los tres consigan cumplir su sueño, ¿no? Que es jugar en la NBA. Ojalá que puedan estar lo más alto posible, que puedan formar su carrera donde ellos desean. Lo han trabajado mucho para esto y ojalá que tengan la suerte y la fortuna de ser elegidos arriba para poder también disfrutar de minutos poco a poco y de formarse como jugadores en la mejor liga del mundo, ¿no?
1: Chus, muchas gracias por estar aquí en Vila García y goza esta fin de semana aquí por Galicia.
0: Un placer para mí siempre venir a esta tierra.
2: As palabras de Chus Mateo, seleccionador nacional. Regresamos a Boiro para ver cómo marchan las cosas en ese torneo de fútbol base, Fernando.
3: Estamos ahora con Ribeira, estamos aquí, mira, con su capitán, con Telmo, ¿qué tal? Muy boas.
4: Bien, hola, bien.
3: De momento, inmejorable, dos partidos, dos victorias, líderes de grupo.
4: Sí.
3: A ver, ¿contra quién ganáchedes?
4: Contra el Lérez y o Barbadas.
3: ¿Y con qué resultados?
4: 2-0 y 2-0.
3: 2-1, bueno, ganáchedes, que es importante. ¿Marcaches algún gol, ti, Telmo?
4: Sí, un.
3: ¿Elevaches un golpe, por lo que ves, porque te sangue na camisola?
4: Porque me callo todos los días.
3: Pero nada importante, ¿no? Podes jugar por la tarde sin problema.
4: Sí, sí.
3: A ver, quería hablar también por aquí Javi, que marcó otro dos goles.
5: Sí, es que soy el mejor del equipo, obviamente.
3: Anda, punto. Digo mesmo os compañeros, ¿sé o mellor o no? No, di que non.
5: Pero es que ellos me tienen...
3: Manía.
5: Claro, porque...
6: Es un matao.
5: Porque se meto
3: jugando. ¿Cómo fue el gol? A ver, ¿cómo fue el gol?
5: Mira, él me la pasa.
3: ¿Quién es él? A ver, di o no.
5: Leo Beltrán. Me la pasa, yo la controlo y hice kabum y gol.
3: Oye, Leo Beltrán, es el nombre de sogadorazo, ¿eh? A ver, Leo, fala a ti.
7: Pues yo también marqué en este partido. Fue un rechace, volea, por lo pau de abajo. Pica la boca. Pues bueno, le dejo a otro que marcó un golazo.
3: A ver, ¿quién es?
8: Marc.
3: Marc, a ver, ¿cómo fue tu gol?
8: Me pasó Isaac.
9: ¿Cómo que Isaac?
8: Javi. Desde o córner, pois, bueno, casi desde o córner, metín un golazo pola escuadra.
3: Cal é o seguinte rival?
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3: Pois veña, que escoite Ural, que van por aí atrás o berro de guerra para ver se teñen un poquinho de respeto. 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
11: Ural de Ribeira!
3: Outra vez o clásico. A ver, sí, mándale un saludo a boa.
12: Un saludo pa miña boa.
3: Que se chama?
12: Manola.
3: Manola, pois un saludo para Manola.
12: Miñas aboas. Para meu avó Enrique e miña aboa Carmen.
3: Pois Rodri, sabes, moitos saúdos para vos. No, ningún para pais, pero para vos moitos.
13: Están aquí,
3: vale.
5: Para miña nai, María.
3: Que está por aí atrás, mira que orgullosa quedou. Moitas grazas. Pues ahí están, Rodri, os do Ribeira.
2: Máis preocupados polos saúdos que polos resultados finais dos torneos, onde gañaban 2-1. Está ben. Os nenos reivindicando tamén a súa inocencia. Viaxamos a Meira, máis protagonistas, Gonzalo.
14: 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Laura, que tal os días?
15: Hola, pois bueno, moi contentas. A verdad que era o que necesitábamos. Fais meses, pois bueno, tivemos a mala sorte.

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3: Os 14 españois do cruceiro Ondius, entre eles un galego, voan nestes momentos cara a Madrid.
4: Os traballadores do metal de Pontevedra votarán mañá se ratifican ou non o preacordo acadado.
3: O presidente Alfonso Rueda renovaba a oferta dun pacto pola lingua, un pacto polo idioma de todos, di.
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5: 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Escoitamos a Julen Lopetegui.
6: Sí, ya era histórico estar aquí y bueno, pues el conseguir hoy un punto ante Suiza, que es uno para mí de los mejores equipos que hay en Europa actualmente, con una solidez importante, con una continuidad del entrenador, con jugadores top en las ligas top, pues es importante. Es cierto que para eso tienen que darse una serie de circunstancias que se han dado hoy. Hemos sabido sufrir en momentos complicados, no nos hemos vuelto locos yendo perdiendo algo que era importante, y al final hemos tenido pues ese premio, ¿no? de ese gol que nos da pues bueno, pues ese punto que nunca había existido, y bueno, ya, y ahora pues toca recuperar. Tenemos un partido en 5 días. Canadá tiene un partido más, un día más, juega en casa. Lógicamente nuestros jugadores necesitan un poco más que el resto para recuperar, por las características que tenemos, con lo cual tenemos que hacer un esfuerzo importante para recuperar y para pensar en el siguiente gran reto que tenemos, que será Canadá.
7: No sé si incluso podríais haber conseguido algo más, porque esa jugada del penalti la hemos visto ahí, hay un pie y no nos han ofrecido la repetición.
6: Bueno, me cede el banquillo que parecía, estaban convencidos que era fuera de juego, yo no la he visto, sinceramente. Pero también es cierto que han tenido ocasiones ellos también, es la realidad, es normal. Suiza tiene jugadores top, hemos tratado de defender de una manera que teníamos preparada ahí, y aún así ellos han tenido, porque tienen jugadores individualmente.
7: Te he visto con el cuarto árbitro discutiendo con, no sé si tenías, no, eso en la cabeza, ¿no?
6: No, bueno, eso eran otras cosas. No, en ese caso sí que me decían que era eso, pero se han dicho que no era fuera de juego. Quiero pensar que es así, evidentemente será así.

0: luego opciones ahora mismo de Qatar, sueños, no sé, porque lo de empatar contra Suiza no entraba ninguna quiniela.
1: Bueno, sueños, el estar aquí era un sueño, perseguíamos un sueño, el conseguir hoy

0: Encontrarse en este escenario, moitos xogadores en edad juvenil, para nós é un crecemento increíble. Increíble, estamos xogando entre o mellor equipo da segunda volta, o mellor equipo de largo neste momento da competición, e o equipo capaz de vir aquí e ser capaz de salir a, bueno, non digo airoso, pero un resultado pues, bueno, positivo para nós. 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
0: No, para nada, para nada. Ponferradina fora da casa, fixo moitísimos puntos, e a Ponferradina é un equipazo. É un equipazo ben traballado, ben construído, e que está nun estado anímico moi alto, e a eliminatoria está no aire.
1: Cal, crees que pode ser a clave para o vindeiro sábado despois do que viches hoxe?
0: 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Esa vai ser a clave. Na nosa historia, Balaídos, creo que co Celta Fortuna tivo 13.000 personas, co Depor aí tres temporadas, 13.000, e o sábado estou seguro de que vamos encher Balaídos. Penso que esa é a clave do partido. A nosa xente, o noso apoio, o apoio que vamos a ter, xa o tivemos hoxe aquí, moi agradecido, e creo que vai a ser a clave do partido. Aparte de estar enamorado de mi mujer, este año me enamoré de mi equipo. Mi equipo me demostró muchísimas veces que es un equipo top en muchísimas fases del fútbol, y hoy me ha demostrado una madurez impresionante. Les he pedido que si éramos inmaduros estábamos fuera, y hoy se ha visto un equipo maduro y que ha sido capaz de aguantar los duelos, y bueno, muy contento por ellos, y a ver qué depara la próxima semana. Bueno, es muy difícil este escenario, nos lo hemos encontrado mucho durante la competición, que muchos equipos, bueno, te vienen a igualar, te vienen a saltar a duelos, a pares, y eso es muy difícil de contrarrestar, muy difícil, y más ante un equipo con mucho poderío físico, un equipo muy físico, un equipo que maneja bien los duelos, los tres centrales son ganadores de muchos duelos, Álvaro y Bernardo tuvieron muchísimas dificultades. Y al final es difícil, muy difícil jugar ante un equipo de este calibre. Creo que nos ha costado mucho, y es cierto de que a medida que avanzaba el partido, creo que los últimos 20 minutos creo que los teníamos controlados en el centro del campo. Sin embargo, pues bueno, este equipo no necesita muchas cosas para sacar un centro y un remate o una falta, un balón parado. Al final los saques de banda te los meten allí. Físicamente, lógicamente, son más poderosos que los nuestros, y aún así los nuestros son capaces de contener muchas situaciones adversas. Entonces, bueno, contento por lo que hicieron los chicos en el partido.
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3: O equipo ha hecho un partidazo. Hemos anulado un equipo top. Andrés no tocó un balón, con los pies, muchos. Y bueno, todo se decidirá en el segundo tiempo, ahí.
4: Quizás solo le haya faltado al equipo estar un poquito más certero también en el área del Celta.
3: Sí, pero son nuestras debilidades desde el inicio de la temporada. Pero tampoco nos preocupa mucho, ¿eh? Tampoco nos preocupa mucho. Nosotros sabemos que si hacemos las cosas bien, dos o tres vamos a tener y no vamos a recibir ninguna. Eso ha sido nuestro guión cuando hemos hecho los partidos compitiendo a tope. Eso ha sido nuestro guión desde enero. Insatisfecho por el resultado, contento porque he visto a mis chicos muy seguros. No han encajado un gol en los tres últimos partidos de playoff. Hemos generado, no sé si lo suficiente para poder hacer uno, y tenemos que ir a Balaídos a hacer un gol. Eso no nos preocupa tanto. No, mis chicos hacen un trabajo espectacular. No quiero minimizar el trabajo de los míos. Tú ves el partido que hace hoy Unda Germán, situaciones de uno contra uno expuesto a campo entero frente a un jugador como Somoa, que entra fresco frente yo a dos centrales ya desgastados, y que el chaval no se ha ido ni una vez. O sea, que ni una vez. O sea, que partido que han hecho mis chicos. No hubo ni una contra otra vez, creo, ni una transición. Es verdad que el rival, con los cambios y nosotros un equipo más desgastado, te van sometiendo más, tienen posesiones más largas en campo contrario y te acaban desgastando. Pero el trabajo del equipo es la continuidad de la primera eliminatoria de playoff. Tenemos tiempo esta semana para preparar el plan de partido para ir a Balaídos y lo trabajaremos ya ahí empezando desde mañana. Yo no quiero ya empezar a planificar y a organizar lo que pueda pasar en Balaídos esta noche. Primero porque no tengo la fuerza y segundo porque ahora mismo pareció muy fresco, ya acaba de terminar y no es el momento de hablar del partido de ahí, cómo plantarlo. He visto a rival celebrando ahí en la esquina lo mismo que los chavales del Atlético Madrid. Entiendo que para ellos es un resultado fantástico empatar aquí, pero todavía nosotros no hemos dicho nuestra última palabra.
2: Pues ahí estaba esa mensaje de Mehdi Nafti que quiso dejar claro que, o igual que acontecía en anterior eliminatoria, todo está por decidir. Falaba también en sala de prensa o Cancerbeiro do filial olívico Coque Carrillo.
5: Bueno, sabíamos a dónde veníamos, sabíamos que era el mejor rival de la segunda vuelta, un equipo que venía encajando muy pocos goles y creo que el resultado pues es bueno porque ahora tenemos la vuelta en casa y con el apoyo de la afición y de nuestra gente creo que allí nos podemos hacer fuertes. Entonces creo que es un buen resultado, el equipo para mí ha estado de 10, sabíamos a lo que veníamos, a competir aquí con un equipo muy duro y creo que lo hemos solventado muy bien. Pues pienso que todo el mundo ahí estuvo de 10, la verdad que el equipo muestra mucha madurez a pesar de la media de edad que tenemos y eso es muy importante, no entrar al trapo en cosas que no sean jugar al fútbol, que es lo que se nos da bien. Entonces ahí el equipo ha estado sobresaliente y me alegro mucho por ello. Es que son nuestro motor porque al final venimos aquí a campos donde nos ponen las cosas muy difíciles, la otra afición también aprieta y ver a nuestra gente ahí pues la verdad que es un ánimo tremendo y aparte pues algunos tenemos familiares también a grado y tal, entonces es la verdad que es increíble. Por mí, si por mí fuese, que se llene el campo porque la verdad que nos animan muchísimo, nos dan una fuerza increíble y todo el vestuario agradece que lo que están haciendo por nosotros porque, bueno, como tú dices, somos un filial y hay años que a lo mejor no hay tanta gente siguiéndonos, pero este año la verdad que es increíble. Bueno, en una xogada ahí ao final do partido, unha boa acción, pero tamén quero recalcar o esforzo que fixo todo o equipo durante todo o partido, que penso que o que nos levou a facer a portería cero, que facía tempo que non a facíamos, é unha cousa moi importante. 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
5: Sí, eles xa sabíamos o perigo que facían, que polas bandas e o balón directo. 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
1: Sí, levan creo que agora 500 minutos sin encaixar un gol.
5: Pois mira,
1: pensando na volta, é un dato a ter en conta, non?
5: Sí, pero en casa, coa nosa afección e a nosa xente, é diferente. Penso que o equipo está preparado.
1: E de novo pode pasar o de Europa. 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
5: No, este campo o vin con boas dimensións para poder xogar, o césped estaba ben, entón Balaídos penso que incluso mellor, o sea que...
1: Bueno, parece que vades contentos con este resultado, digo sobre todo pola celebración final aí ca vosa afección, non?
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6: Bueno, a ver, hombre, obviamente queríamos gañar, pero non foi posible, así que creo que durante 70, 75 minutiños estuvemos moi ben, co control do partido, control do balón, xerando ocasións, así que os últimos 15 minutiños eles estuveron mellor que a nós, fundíronos un pouquiño na área, bueno, eu penso que resulta.

0: declara a balón parado. 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
2: 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Un encontro que compartiu protagonismo cunha cita mundialista, a que tivo no grupo B Qatar e Suiza. Gañaba Suiza por 0 tantos a 1, semellaba cómodo, pero na recta final do encontro o empate de Qatar daba primeiro punto para o conxunto asiático. Así falaba no operador con dereitos televisivos o técnico español do seleccionado catarí, Julen Lopetegui.
3: Sí, ya era histórico estar aquí y bueno, pues el conseguir hoy un punto ante Suiza, que es uno para mí de los mejores equipos que hay en Europa actualmente, con una solidez importante, con una continuidad del entrenador, con jugadores top en las ligas top, pues es importante. Es cierto que para eso tienen que darse una serie de circunstancias que se han dado hoy. Hemos sabido sufrir en momentos complicados, no nos hemos vuelto locos yendo perdiendo algo que era importante, y al final hemos tenido pues ese premio, ¿no? de ese gol que nos da pues bueno, pues ese punto que nunca había existido, y bueno, ya, y ahora pues toca recuperar. Tenemos un partido en 5 días, Canadá tiene un partido más, un día más, juega en casa. Lógicamente nuestros jugadores necesitan un poco más que el resto para recuperar, por las características que tenemos, con lo cual tenemos que hacer un esfuerzo importante para recuperar y para pensar en el siguiente gran reto que tenemos, que será Canadá.
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3: Bueno, me cede el banquillo que parecía, estaban convencidos que era fuera de juego, yo no la he visto, sinceramente. Pero también es cierto que han tenido ocasiones ellos también, es la realidad, es normal. Suiza tiene jugadores top, hemos tratado de defender de una manera que teníamos preparada ahí, y aún así ellos han tenido, porque tienen jugadores individualmente.
4: Te he visto con el cuarto árbitro discutiendo con... No sé si tenías eso en la cabeza, ¿no?
3: No, bueno, eso eran otras cosas. No, en ese caso sí que me decían que era eso, pero si han dicho que no era fuera de juego, quiero pensar que es así, evidentemente será así.
4: Y luego, opciones ahora mismo de Qatar, sueños, no sé, porque lo de empatar contra Suiza no entraba ninguna quiniela.
3: Bueno, sueños, el estar aquí era un sueño, perseguíamos un sueño, el conseguir hoy algo positivo era un sueño, lo hemos conseguido y seguiremos soñando. El sueño nadie te lo puede quitar. Es un derecho que nos hemos ganado, sabiendo la dificultad que será máxima. Nosotros somos un equipo inferior a los tres rivales que tenemos, lo sabemos, somos conscientes, pero queremos competir.
2: Empate a 1 entre Qatar e Suiza, mesmo resultado que colleitou Brasil ante Marrocos, no quizáis mellor partido de toda a primeira xornada e incluso da primeira fase deste Mundial. aparecer.

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1: Eu acho que o partido, sobre todo a primeira parte, foi difícil, porque eu acho que a equipe estaba un pouco ansiosa na primeira parte, demais perda de bola, pouco equilibrio no campo. Segunda parte, muito melhor. Ha sido un partido difícil, o equipo vai melhorar no próximo jogo. No, temos que fazer a evaluação do que passou na primeira parte. O equipo não jogou bem, alguns problemas de equilíbrio da equipe, falta de mais bola perdida, e de aí temos que melhorar este aspecto. A segunda parte foi melhor. Não temos que perder a confiança, porque no primeiro jogo da Copa do Mundo tudo pode passar. Não podemos pensar que o equipe está perfeito na primeira no primeiro jogo. No, tomamos esse resultado, que não é malo, e vamos a lutar, a pelear o próximo jogo.
2: É isso.
1: A Copa do Mundo não se ganha o primeiro jogo. Não, eu não estou aqui para falar individualmente do jogador. Eu hablo do equipo. O equipo na primeira parte não jogou bem, na segunda parte melhor. Tivemos algumas oportunidades, temos que acertar mais. Bom, a equipe lutou até o último minuto. A coisa positiva é bastante claro o que temos que melhorar, o que fizemos bem em los dois amistosos. Na primeira parte não saiu bem. Temos que seguir trabalhando neste para ter equipo mais equilibrado e mais agressivo na frente. Eu tenho que aproveitar de todo o elenco e não fixar. Falei ontem que a escalação inicial não era a escalação que terminou o jogo. Eu acho que os jogadores que entraram fizeram um bom jogo.
0: Empate a un entre Brasil e Marrocos no grupo C. No segundo partido deste grupo, Escocia gañou pola mínima ante Haití, Haití 0, Escocia 1. E o grupo D, o grupo dos Estados Unidos, que gañaba, xa saben, o Benres 4-1 ante Paraguai, completouse onte coa Australia-Turquía. Australia 2, Turquía 0. Para hoxe, dobre cita, tanto no grupo E como no grupo F. Ás 7 da tarde, Alemania-Curaçao, do grupo E, que completará esta primeira xornada a unha da madrugada co Costa de Marfil, Ecuador. Escoitamos Sebastián Becareche, o técnico da selección ecuatoriana.
3: Con un gran entusiasmo, nos encontramos con una gran alegría, con mucha gratitud también. Tenemos un grupo que nos representa en el accionar, en el campo también, cómo comparten, cómo conviven. Y eso hace que, bueno, podamos disfrutar de esta preparación que hemos tenido para afrontar, obviamente, una competencia que implica mucha responsabilidad, estar a los niveles máximos de atención y concentración, porque el rival también lo va a meditar, no solamente la competencia. Y partiendo de esa base, creo que con confianza para poder empezar a escribir nuestra propia historia, ¿no? Así que en ese nivel de atención nos encontramos. La verdad que es conmovedor, también es un aliciente, es una energía muy linda si uno la sabe gestionar, si uno también aprende a recibir ese afecto y comprende que después en el campo hay que hablar, no solamente afuera, ¿no? En el campo hay que actuar, hay que accionar, ya no importa los títulos que tenés, de dónde venís, lo que importa es que estemos unidos, que tengamos clara una idea, que estemos comprometidos al máximo y que a través de eso nos hagamos responsables y conscientes para afrontar un rival, como bien decís vos, tan joven como nosotros, de tanta calidad también individual, porque tienen más de 13 futbolistas en las grandes 5 ligas, tienen también en esto que sale valor de mercado un alto porcentaje. Y eso todo al momento de jugar queda afuera. Es ese entusiasmo, esas ganas, ese deseo, esa disposición, esa entrega máxima desde un

0: una idea que se imponga sobre otra. O sea, todo lo que podamos hablar en la previa después termina a un costadito, ¿no? Lo más importante es lo que pasa en el campo. Y ahí es donde creo mucho en los futbolistas que tenemos, creo mucho en la forma que conviven dentro del campo también, porque siempre se esfuerzan, se entregan, son muy generosos. Y creo que ese es el camino para afrontar. Así que agradecerle también a la gente.
1: Serán los partidos de ese grupo E, Alemania, Curazao, e Costa de Marfil, Ecuador. 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Estaremos pendentes hoxe do que pase no Mundial, como estaremos pendentes do que aconteza no partido de ida da final polo ascenso a primeira división entre Málaga e Almería. Fala o técnico do conxunto da Rosaleda, Juanfran Funes.
2: Sabemos, ¿no?, que nos enfrentamos a un rival con mucho nivel, ¿no? Lo decíamos el día de Las Palmas, ¿no? Un equipo que probablemente esté construido no para jugar play-off, sino para haber ascendido ya a primera división, ¿no? Porque es un proyecto de una envergadura tremenda. Pero no pasa nada. Yo creo que es importante, para poder funcionar bien, aceptar la realidad. Y hay una realidad, los datos están ahí. Ellos son más altos que nosotros, son más fuertes que nosotros, son más rápidos que nosotros, son más resistentes que nosotros, y no pasa nada. Eso ya es algo que primero tenemos que reconocer, porque a partir de ahí creo que podemos construir todo lo que necesitamos para poder pasar esta eliminatoria y conseguir el sueño de tantos, ¿no? Es un equipo que tiene casi 2 goles de media por partido, y se da la paradoja de que ellos, si es verdad, que son un equipo que no necesitan ni siquiera ni volver a marcar para estar en primera división, ¿no? Esa suerte nosotros no la tenemos, pero es que esa suerte ya se la han ganado ellos en el campeonato. Vamos a ver ahora, ¿no?, cómo nosotros les vamos a competir, porque también creo, ¿no?, que tenemos armas para poder disputar esta eliminatoria.
1: Y ahora escuchamos a Rubi, o técnico de Almería.
3: No hay nada que marque seguro, que si tú marcas vas a pasar, ¿no? Pero está claro que nuestra ventaja anímica del resultado del otro día se refuerza poniéndote por delante en el marcador. Y lo vamos a intentar con todo, eso no tengas duda, porque jugamos en casa, ya lo dije el otro día, queremos ganar el partido y queremos lo antes posible poder decantarla hacia nuestro lado. Los partidos son muy igualados en cuanto a marcador, luego hay fases que un equipo está mejor, fases que está mejor el otro equipo. Entonces, sobre todo, no cometer errores graves, que creo que el otro día cometimos poquísimos o ninguno, error grave, así uno posiblemente, pero yo creo que eso es básico, porque si no le das aire al rival, ya se lo tiene que ganar, se lo tiene que trabajar. Por lo tanto, nosotros, partiendo de un trabajo defensivo fuerte, lo que queremos es mejorar, sobre todo en aspectos ofensivos del otro día, pues para poder manejar el marcador de inicio. La experiencia pues la hay, pero al final cada partido es una historia, y lo importante es que los futbolistas tengan la confianza, que creo que llegamos con mucha confianza, para poder pasar a la eliminatoria.
1: Partido que comenzará a las 9 de la noche en Rosaleda. Antes, a las 8 y media en Riazor, o Liceo, enfrontase Igualada no segundo partido da loita polo título, buscando o segundo punto. O Benres gañaba o primeiro goleando por 8-2, pero será un partido distinto. Juan Copa.
4: Va a ser un partido seguramente muy distinto al de hoy, y es muy importante irse con 2-0 para allá, para la siguiente serie, que va Igualada. Esa intensidad, esa pérdida de bola y querer presionar y no querer dejar jugar al rival. Y bueno, cuando salen esos partidos, vamos a intentar el domingo, que vamos a estar un poquito ya más igualados de fuerzas, intentar otra vez, pero tenemos los 8 chavales enchufados y todo el equipo, incluso Tombita, que es el que no está, convocado, está preparado en cualquier momento y es el que más ayuda desde fuera. Y es eso, una victoria coral, pero queremos repetirla, hay que seguir. Esto ya sabemos lo que hay que hacer y el domingo poner otra vez todo en la pista.
1: Lembramos que esta mañá o Estrela de Cortegada gañó en Linyola 1-4 na ida da final polo ascenso á Primeira División Feminina. Onte o Marín empataba na casa ante o Zaragoza a 1. Lembramos que o Poio quedaba nas semifinais da loita polo título.
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7: Hola, ¿qué tal? ¿Cómo estades? Continuamos no Galicia en goles, logo das edicións matinal e informativa. 14 de xuño, domingo caloroso, coa emoción das diferentes finais de ascenso no fútbol galego. Primeiro asalto pro Compos. 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Aí é nada. En a madrugada do Mundial, repaso de Marrocos a Brasil, pero empate a uns. 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
1: 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Penso que temos un nivel moi parecido, ao final nun 200, por detalles que podías ter na saída ou na chegada, se decide quen gana ou quen perde.
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1: Sí, no, o objetivo é o mundial ahora mesmo. 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Nesta Copa do Mundo vai vir un pouco a desmán, xa que chegamos con moitas picos de forma, entonces hai que facer un pouco de novo base, sobre todo para non físicamente, mentalmente non quemarnos. Chegar ao Mundial, que é onde se reparten máis puntos para de cara a clasificación, o mellor posible.
0: Galicia, que é unha potencia no piragüismo, no kayak e na canoa, na que é a túa especialidade, a canoa, que tamén está dando moitas leicias. 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
1: Sí, sempre foi de calla, pero tamén timos a David Cal, que é un dos máximos medallistas olímpicos da toda a historia da España. Penso que sí, que Melo está facendo moi bo traballo, é o noso entrenador. Eu levo desde juvenil con él. Todos os que estuvimos desde pequenos con él, pensamos que moi bo entrenador, os resultados tamén o avalan. Todo o grupo deste ano e anos anteriores consiguen moi bons resultados, non só eu. Penso que é grazas a él, hai equipo, a todo un equipo que temos detrás, como pode ser nutricionista, fisios, que tamén axudan o proceso.
0: 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Así que aínda quedan moitos anos por diante, Pablo.
1: Sí, eu non sei se chegarei a tanto. Eu por ahora paso a pasiño, sí, a verdade é que quedan uns anos moi, moi bonitos, a seguir traballando para poder seguir trayendo mejores resultados.
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1: 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Pienso que trabajamos muy bien, tanto un equipo que hai de traballo eu, o grupo tamén é moi importante, estamos todos moi moi cómodos uns con os outros, e todos temos un nivel moi parecido, moi bo, en diferentes tamén distancias que axuda a hora de entrenar.
0: 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Vi agora, na última competición que tivera na Copa do Mundo eran 0,35, agora xa está a 0,07, así que pouco a pouco, a próxima vai.
1: Claro, a ver, te verdad, moitas gracias.
0: Gracias, Pablo.
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0: 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Temos aínda a Manu Ochoa en competición, falaremos ao longo deste Galician Goles hoxe co medalla de ouro na Copa do Mundo de Augsburgo, que aínda se está celebrando en terras centroeuropeas. O piragüismo non para. 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
2: 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Os traballos que están facendo dentro dos clubes é de admirar, non?
0: O que sí, Freddy, coa Confederación Hidrográfica sen problemas, está para esta prova?
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0: O mundo do piragüismo abrindo este Galician Goles, que fai un alto para continuar. 13:08 minutos, seguimos.
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0: 13:20, agora mesmo a competición está centrada no Gran Premio de Cataluña en Montmeló de Fórmula 1. Xiro 12 de 66 que ten a carreira de momento. Mandan os Mercedes con Russell e Antonelli por diante de Norris, Verstappen, Charles Leclerc e Piastri, séptimo Hamilton, Hulkenberg oitavo, e atopamos a Carlos Sainz na 13ª posición. Aínda está no posto 20 Fernando Alonso, que tivo que salir dende o pit lane. Mal día para Aston Martin porque o seu compañeiro Stroll é o primeiro en deixar a competición. Stroll agora mesmo, o primeiro fora, o primeiro abandono, Alonso que penúltimo a 50 segundos do líder, que agora é Antonelli, despois da entrada en boxes de Russell, Antonelli, Norris, Leclerc, Piastri, Russell que acaba de entrar en boxes. Así está a prova, cando levamos 13 xiros no circuito de Montmeló. 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
0: Igual que fiable, o Estrela de Cortegada, que no partido de ida polo ascenso a primeira división do fútbol sala femenino, deu xa un golpe de man importante diante do Liñola, 1-4 en terras ilerdenses. Iso sí, un partido máis complicado do agardado. Ou, como nos decía antes o seu director deportivo José Ángel Baliña Estafa, xa sabían o que ían e atopáronse un partido complicado duro nunha pista pequeniña. Adestrador do Estrela de Cortegada, Manu Cosío, que tal? Moi boas tardes, Manu.
9: Hola, buenas, que tal?
0: Parades primeiro polo resultado, pero é que un 4 sufrido, suado e traballado.
9: Bueno, sí, sabíamos lo que dijo ayer Tafa, ¿no? Que era un partido que sabíamos que había que trabajarlo, una pista pues muy pequeñita, muchísima gente, un pabellón a reventar, una afición muy ruidosa y bueno, al principio del partido la verdad es que los primeros minutos nos sometieron, lo pasamos mal los primeros minutos porque aparte ya juega muy directo, nos metieron atrás, mucho balón parado, mucha sensación de peligro los primeros minutos, no éramos capaces de salir con balón y bueno, luego con el paso de los minutos nos fuimos un poquito asentando. Es verdad que en la primera parte también pegamos dos postes, nos fuimos 1-1 al descanso con una acción mal defendida nuestra de balón parado, y yo creo que la segunda parte el equipo dio un paso adelante, ¿no? La verdad es que estuvimos muy bien con balón, apenas nos llegaron, además se nos abre el partido luego con la expulsión de su mejor jugadora, y bueno, yo creo que lo que digo, en la segunda parte el partido fue nuestro desde el inicio hasta el final, hemos defendido incluso una inferioridad al final de todo por la expulsión de Sara, hemos defendido el 5-4 y bueno, muy contento, sabiendo que lo que llevo diciendo todas estas semanas que comenzaron los playoffs, que son partidos de 80 minutos y nos quedan 40 minutos ahora en casa, que tenemos que darle la puntilla. Es verdad que llevamos una diferencia buena e importante de goles, pero es fútbol sala.
0: Primeiro, Manu, marcaba, como decías, Paula García en los últimos minutos do primeiro tempo. Rápidamente esa reacción, ese gol de propia porta de Rafinha después de esa acción que decías ti mal defendida, pero Rafinha que se redimía, ¿no? Arrinque do segundo tempo o terceiro de Sara Santos, pero o último e o mellor gol goi moi importante de cara a Morale o de Anita Ontiveros, cando estaba Liñola buscando meterse na eliminatoria.
9: Sí, no, está claro. Y yo creo que la segunda parte, siendo sinceros, nos hemos quedado cortos, ¿no? Porque la verdad es que tuvimos bastantes más ocasiones, con ellas ya un poquito más volcadas y ya un poquito con la moral más baja. Incluso el público ya dejó un poquito de animar eso con el paso de los minutos, porque nosotros teníamos posesiones ya muy largas y estábamos jugando la verdad muy bien con balón y hemos tenido varias para marcar, ¿no? Volvimos a tener otros dos postes, tuvimos varias acciones que la portera de ellas estuvo muy bien, bueno, una pena, pero bueno, tampoco nos podemos marchar ahora insatisfechos porque hemos salgado un gran resultado y ahora nada, y ahora a partido de vuelta el domingo que viene.
0: Domingo por la mañana, defendiendo ese 1-4. Además, Liñola, que poderoso equipo catalán a su casa. Falábamos lonte con Tafa, nos partió una estadística en a su casa, prácticamente era intratable y hoy se mete este 10-4.
9: Sí. No. El Liñola tenía los mismos números que nosotros. Han ganado todo, exceptuando un empate en toda la temporada en Liga y la eliminatoria anterior contra San Fernando, pues se vinieron con dos goles de desventaja y remontaron la eliminatoria, ¿no? Entonces sabíamos que era un partido muy complicado, porque la pista es muy pequeña, porque el equipo es un equipo muy físico que juega muy directo, porque la afición aprieta muchísimo y bueno, sabíamos que íbamos a sufrir, pero yo creo que el equipo ha dado un paso adelante y hemos competido muy bien en lo que te digo, la sensación de control, la sensación de superioridad en la segunda parte que tuvimos, pues yo creo que nos va a venir muy bien de cara al partido de vuelta, que ahí en nuestra casa pues nosotros somos muy fuertes, la pista es más grande, vamos a tener a nuestra gente a favor y ahí tenemos que sentenciar la eliminatoria.
0: Es que en las imágenes era espectacular ver a gente prácticamente hasta en cadeiras de playa, cadeiras de plástico, alrededor de la pista, no sé si estaba, si no un medio Liñola, tres cuartas partes del Liñola, ahí no pabellón.
9: Sí, no, la verdad es que la afición espectacular y una afición, hay que decirlo también, súper respetuosa, no ha habido ningún problema con el público, incluso cuando llegamos pues nos han recibido y muy bien, incluso al acabar el partido pues gente dándonos la enhorabuena, la verdad es que en ese sentido pues ojalá todos los pabellones de fútbol sala, ya no solo el femenino sino el masculino, fuera así la cosa, ¿no? Que los pabellones estuvieran con mucha gente como aquí, con una afición, ya digo, muy muy respetuosa y es lo que engrandece el deporte.
0: Lloviteiro domingo, 12 de la mañana, ahora de verdad, a grande oportunidad para acabar un sueño, para hacer efectivo un sueño, con ese 1-4, partido de vuelta a Marta Míguez de Cortegada, Manu.
9: Sí, el último pasito y el más importante y el definitivo. Es verdad que tenemos una renta importante, pero bueno, yo creo que el equipo está muy mentalizado, que hoy hemos demostrado que cuando hacemos las cosas bien somos superiores a todos los rivales y en nuestra casa nosotros somos muy fuertes, vamos a tener a nuestra gente al lado, a favor y bueno, ojalá que el domingo a estas horas estemos celebrando el ansiado ascenso, porque al final el club se lo merece, ha estado mucha gente trabajando en este proyecto muchos meses, las jugadoras se lo merecen, el pueblo se lo merece, entonces bueno, vamos a intentar dar la puntilla y conseguirlo, que ahora queda lo más difícil.
0: ¿Cómo se baixa o chan? ¿Cómo se aterra un poco? ¿Cómo se ponen los pies no chan después deste un 4 na ida, para que non haxa confianza na volta, Manu?
9: No, hay que tener tranquilidad. Lo mismo que les dije a las chicas en el partido de ida de Leganés, que también vinimos con un resultado muy muy bueno, porque ganamos allí 2-6, y en el partido de vuelta vimos que ellas nos apretaron, que los primeros minutos tuvieron ocasiones muy claras porque no salimos como teníamos que salir, y yo creo que es el guión que tenemos que seguir, ¿no? Que salir concienciadas, salir como si el resultado de la ida no existiera, y salir a jugar, que nosotros con balón hacemos las cosas muy bien y en nuestra casa somos, yo creo que somos superiores, lo que digo, y no confiarse porque es fútbol sala. Hemos visto muchas cosas raras de mi vida de entrenador, que llevo 16 años entrenando, he vivido de todo, y
0: a Doleis de onte, que contamos aquí, Manu, a Doleis.
9: Claro, la de Leis de ayer, bueno, hay mucho que jugar aún, ellas estoy seguro que no han bajado los brazos y que van a intentar seguir el sueño que intentamos también conseguir nosotros, ¿no?
0: O que sí, o grupo 1, que en esta fase definitiva impúxose o resto, porque paralelamente o Boso xogaba Rodiles tamén do grupo Boso e derrotaba Mallaba a Almagro, campeón do seu grupo, e onte se empate entre Zaragoza, tamén outro campeón, diante de Marín.
9: Sí, yo creo que el grupo 1, lo que se decía con la competición ya un poco avanzada, que éramos el grupo más fuerte, se está demostrando, ¿no? Fue una liga muy dura, porque al final nosotros hemos perdido solo 2 partidos en toda la temporada y nos hemos tenido que jugar el campeonato con Rodiles hasta el final de todo. Marín, que fue tercero, creo que tuvo una racha sin conocer la derrota, creo que fueron de 14-15 partidos, y ha sido tercero, y la disputa de la cuarta posición pues también estuvo hasta el final, ¿no? Entonces, bueno, yo creo que el grupo 1 es el más fuerte, lo hemos demostrado, y si cabe, pues tiene mucho más mérito lo que hemos hecho durante toda la temporada, ¿no?
0: Y agora viaxe de volta, vas ver o partido, vas desconectar, como é un pouco unha viaxe de volta de ida.
9: Sí, no, ahora hay que ponerse ya a trabajar en el partido de vuelta. La vida de los entrenadores es así, ahora las jugadoras duermen y descansan hasta pasado mañana, que tendremos en la primera sesión, pero los entrenadores ahora nos toca analizar lo que pasó en el partido, saber lo que hemos hecho bien, mirar dónde nos han hecho daño y preparar ya el partido de vuelta.

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2: 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Na categoría masculina, gañou Virxe da Guía por diante de Samer Tolameu de Meira e Vila de Cangas. 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
3: Bueno, a ver, para non sorprendidos polo rendimento que fomos capaz de obter. O sea, o primer rival que tiñamos éramos nós, porque hai moitos compoñentes que veñen de estar moitísimos anos sin parar, e sempre a dificultad máis grande para chegar a un nivel óptimo. 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
1: E como vos xuntaste? A ver, como foi esa idea?
3: Pues,
1: porque aquí hai xente dunha xeración, non sei, de 96,
3: sí,
1: pode ser.
3: 96, sí, hai moitos compoñentes que remaron xuntos en Tirán, e surgiu a idea por parte deles. É un pouco, pois, entre que eu traballo moito na zona de Moalla, conocémonos aí a amistad, un polo outro, ao final se foi conxuntando un pouquiño todo, entre dous ou tres remeros compoñentes que pensaron un pouquiño en xuntar a xente a ver se animaba a cousa, e con moitos problemas, porque unha tripulación moi xusta de efectivos para poder completar durante o inverno moi complicado.
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3: 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O sea, hai un proceso que eso é traballar horas e horas. Non podes, hai procesos que non podes adiantar, e por iso te digo que moi sorprendido o nivel que fomos capaz de ter.
1: Estou vendo que hai bo rollo, aí está manteando un, ti estás aínda empapado. Iso é unha das claves, non?
3: Sí, sí, sobre todo a calidad que hai como equipo, como compañerismo, é que non... Tuve algo similar, pero moi difícil de igualar e comparar con isto.
1: Aquí hai que facer un pouco de todo, non só é remar, Viñas aquí xa correndo, que todo este,
3: sí,
1: en orden, bueno, para poder...
3: Sí, pero bueno, eso facémoslo todos,
1: Aquí todos botan unha man.
3: Claro, que se non hai unha organización e unhas directrices a hora de funcionar, quedaste solo, un barco deste non moveste solo. Entón, é fundamental de que traballemos en equipo todos.
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3: Sí, máis do que a xente se pode imaginar. 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
1: Antes se reclamaban aí tamén algún clube, incluso embarcación, que estaba competindo con unha prestada,
3: sí, bueno, non? 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
2: 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Una de las importantes es Mar.
4: ¿No? Mucho, hombre, estamos que no cabemos en nosotros de la alegría y del gozo que tenemos.
1: A ver, ¿esperaba de se rematar ahí en la primera posición? ¿En la cabeza viña esa idea o no?
4: Era una posibilidad bastante real. Llevamos una liga bastante regular. Bueno, hemos tenido problemas con el hándicap, pero finalmente, porque somos una trainera joven y el hándicap siempre nos fue en nuestra contra. Pero al final, con trabajo, esfuerzo, tesón, trabajo, lo hemos conseguido. Somos campeonas gallegas y somos campeonas de España. Hemos revalidado título.
1: ¿Gañastes con autoridades o las que viñan por detrás se pusieron las cosas difíciles?
4: Hombre, todo el mundo dio lo máximo de lo posible, pero nosotros yo creo que dimos un poquito más y lo conseguimos, con trabajo. Esto no es otra cosa que nada más que trabajo y esfuerzo.
1: Además decías también, no galego, las primeras clasificadas, ¿no? No se puede conseguir moito máis esta temporada, ¿no? Hay máis.
4: Solamente, no, de momento somos lo más y estamos muy contentas, muy agradecidas, teniendo en cuenta que somos una trainera muy joven, que llevamos 2 años remando, gente que no ha hecho deporte, gente que no ha remado nunca, y en 2 años hemos conseguido un hito impresionante, campeona gallega y campeona de España.
1: Si no haces deporte, el esfuerzo tiene que ser doble, ¿no? Por lo tanto.
4: Es terrible porque sí que hemos empezado, cuando empezamos hace 2 años, los niños del club y los veteranos salían un poco a ver cuánto tiempo íbamos a tardar en tirar el remo y echarnos atrás. Y no fueron capaces de conseguirlo, hemos estado ahí, hemos estado siempre remando y entrenando contra viento y marea. Y nada, el trabajo tiene su recompensa.
1: Fuera va y calor, ¿cómo se le va ahí dentro?
4: Estamos tan concentrados y tan metidos en... Sí, que no te das cuenta. O sea, te das cuenta al final, cuando ya llegas y dices tú, Dios, lo hemos conseguido, y es cuando respiras. Mientras, ni sientes ni padeces. Sabes que tienes que llegar hasta la boya y tienes que volver. Ese es tu objetivo y lo tienes que conseguir.
1: ¿Y es difícil compaginar vida familiar, trabajo, ahora este deporte?
4: Es complicado. La verdad que siendo mujeres y madres, que somos todos, algunas somos madres de deportistas del club, trabajadoras, es complicado. Por eso nuestros entrenamientos son más tarde, son flexibles. Tenemos que agradecer mucho a las familias la comprensión, porque bueno, a veces nos saltamos cenas o nos perdemos eventos familiares o partidos de nuestros hijos o regatas de los niños y las niñas, pero bueno, aquí están apoyándonos y ha merecido la pena, porque al final nuestra recompensa ha sido nuestras medallas.
1: Una pregunta más, ¿qué sentides cuando llegades aquí coa Traiñeira y hay tanta gente ahí agardando, animando, felicitándoos?
4: Es que nos sentimos muy, muy felices, porque creo que somos un equipo muy abierto y muy sociable, que creo que hemos conseguido darle al remo, tanto masculino como femenino, veteranos, un toque de alegría que yo creo que le faltaba. Nosotros somos un poco conocidas por el tema de animar la fiesta después de la regata, y bueno, es algo que nos caracteriza, nuestro buen humor y nuestra simpatía. Y somos, bueno, una trainera muy variopinta, porque como se habrán dado cuenta, mi acento no es gallego, pero aquí estamos realizando un deporte tradicional gallego a tope, como uno más.
2: As de Vila de Cangas, protagonista en este Campeonato de España de Traíñas, que contaba también con presencia, como nondo, presidente de la Federación Española de Miguel Ángel Millán, que falaba con Gonzalo Alonso y con Rodrigo Pérez Bardo, de actualidad de Torremo, tanto en Galicia como a nivel español.
5: El banco en Andalucía, por desgracia, no tenemos trainera, tenemos el banco fijo del Mediterráneo, que es el Yaúd, pero la trainera, bueno, siempre la he seguido desde pequeño, desde que la echaban en Estudio Estadio, en la primera, hace 30 años, y siempre la he seguido.
1: Disfrutando do campeonato de España, ¿no? Un magnífico tempo, os mellores aquí en Meira.
5: Magnífico, agradecer a todos los clubes, a los gallegos, a los que vienen de fuera de Galicia y se hayan desplazado hasta Galicia, se hayan desplazado hasta Meira para hacer este campeonato de España, que se ve el ambiente y que es un absoluto éxito. Cuadro de participación más amplio de traineras en los últimos años, la verdad es que es un éxito.
1: A ver, ¿qué tienen los galegos que son también número uno en este deporte?
5: Yo estoy casado con una gallega y a mí hablar de gallego me cuesta mucho trabajo, pero los grandes remeros gallegos, grandes remeros de la historia, en banco móvil, no me quiero dejar a ninguno atrás: Baltasar Márquez, Manolo Bermúdez, Miguel Ángel Villar, no me quiero dejar a ninguno, pero los grandes remeros de Galicia. Galicia, además, nosotros hemos centralizado que toda la cuna del remo base español sea Galicia.
1: El presidente de Galega, José Méndez, pide moito.
5: Es mi vicepresidente de la española y además es amigo personal, por lo cual pide moito.
1: ¿Cuáles son las principales principales necesidades en Galicia? ¿Qué le solicitan?
5: En Galicia fundamentalmente hay dos cosas importantes. Una es la introducción del remo mar. El remo mar, el beach spring, es una modalidad olímpica. Galicia tiene 3.000 kilómetros de costa, con costa perfecta para el desarrollo del beach spring. Y Galicia es curioso que está tan centrado en el batel, en la trenerilla, en la trenera y en el remo olímpico, y sí ha dejado un poco atrás el beach spring, pero Pepe de José Méndez, Pepe, el presidente, estamos introduciendo para montar un centro de tecnificación de beach spring, porque la condición geográfica de Galicia lo requiere, y los remeros son muy buenos. Una cosa que se me olvidaba que no me la quería dejar atrás. He hablado de remeros gallegos históricos y se me olvida. Tengo a Rodrigo Conde y tengo a Caetano Horta.
2: ¿Sí?
5: Es decir, tengo a uno de los botes estrella de la selección española, que son dos gallegos que los espero con medalla olímpica en Los Ángeles 28. Dos gallegos. Uno de Noia, otro de aquí, de Moaña. Y los quiero ver con medalla olímpica.
6: Una pregunta, decía usted que tivo pues o seu pasado co banco móvil e co banco fixo. Para os que sabemos de deporte, pero en xeral, non cosas específicas. Para o espectador, que é máis espectacular das dúas modalidades?
5: El banco fijo. Yo este año estoy descubriendo lo que es la competición a nivel nacional. Desde que soy presidente hace un año, he descubierto el batel, he descubierto la trainera. Yo la trainera ya la seguía desde hace mucho tiempo por televisión, pero en directo el remo olímpico son 2.000 metros en línea en un agua calma. Remar en el mar ya de por sí es una auténtica maravilla, pero la espectacularidad que tiene el deporte en agua salada y que tiene las dificultades o la improvisación de cómo de qué va a pasar dentro de 5 minutos, que no sabemos si se va a levantar un oleaje o no. No lo es en el remo en agua dulce, no lo es en el remo de mar, que sí lo hay en el beach spring, pero a mí el banco fijo, ya sea el del Mediterráneo o el del Cantábrico, a la hora de verlo visualmente me parece espectacular.
6: Una última, falaba usted de esos dos grandes remeiros galegos, tenemos a vista posta en esos Xogos Olímpicos de Los Ángeles, pero sabendo cómo trabaja también la federación y con esas, por muchas veces, concentraciones que fai incluso en Sevilla, da la impresión de que Brisbane, todas esas, esa nueva fornada de canteirans, creo que pueden dar mucho que falar, no sé si sean Los Ángeles o más adelante.
5: Bueno, Rodrigo y Caetano son ya una realidad para Los Ángeles 28. Rodrigo y Caetano son dos personas que ya tienen diploma olímpico. Hay situaciones, por ejemplo, como la de Caetano. Caetano es diploma olímpico con 17 años, como juvenil. Brisbane es un programa de la Federación Española de Remo. Nosotros tenemos un programa que se llama Operación Altura, que obviamente no es que lo llevemos a hipoxia, sino que es que se habla de la altura de los deportistas, y es un programa que es la joya de la corona de la Federación Española de Remo. Estamos totalmente volcados en esa Operación Altura que se llama Brisbane 2032, y por ejemplo, ahora mismo recuerdo, hay dos chicas con 15 años del Club Remo Vigo que tú las ves, que miden un 80 y un 81, son dos hermanas gemelas y son un auténtico espectáculo. O sea, les ves cuerpo de remera, y esas chicas tenemos que trabajarlas, tanto la Federación Gallega como la Española, para esas chicas lleguen a 2032, porque las condiciones físicas ya las tienen. Es decir, son imponentes ver dos chicas gemelas que miden cada una de ellas un 80 o un 81. Esas niñas hay que cuidarlas para que lleguen a Brisbane, obviamente.
2: As verbas do presidente da Federación Española de Remo, Anxo Tato, y ahora tendrán que volver para sus casas todos los remeiros o presidente de Mais, nun coche que ya recomendamos aquí.
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2: Falando de coches, na Fórmula 1 quedan 15 voltas pro remate en Montmeló. Se galoita entre os Ferrari e os Mercedes. Agora mesmo Hamilton, líder, detrás os dos Mercedes, Russell e Antonelli. Cuarto, Norris, baixou Leclerc a sexta posición, superado por Verstappen. Con Alonso fora, o interés está en Carlos Sainz, que está na 13ª posición. 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
16: Somos España. ¡Vamos!

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3: Pues sí, la realidad es que sí. Es decir, yo creo que los aficionados turcos no lo esperaban y yo, que soy un poco más neutral, creo, ¿no? Y no lo vivo con esa emoción. Yo sinceramente también pensaba que Turquía era clara candidata a pasar incluso de primera de grupo, y ahora cambia todo, ¿no? Entonces, bueno, sí, creo que ha sido una sorpresa grande.
0: ¿Por qué fue esa sorpresa? ¿Qué se debe? ¿Qué piensas? ¿Confianza o que sorprendió Australia?
3: Bueno, yo lo que sí creo es que Turquía tiene una muy buena selección, pero es cierto que el estilo de juego, el no tener un delantero centro propio, porque juegan con un falso 9, que suele ser un extremo en el Fenerbahçe, que eran Artukoglu, yo creo que lo que hace es que tengan especial dificultad contra equipos que se meten muy atrás, que son muy defensivos, ¿no? Aunque parezca una paradoja, yo creo que podría irle mucho mejor a Turquía jugar contra España que contra Australia. Obviamente estoy diciendo esto por el estilo de juego. Claro que España es infinitamente superior a Australia. Pero es que Turquía ha demostrado en diferentes partidos, cuando tiene que jugar contra una selección muy, muy defensiva, que es que tienen pocas variantes. El perfil del jugador turco, sobre todo en medio campo para arriba, pues es el perfil asociativo, y que claro, que cuando no hay así muchos espacios, no tienen ese plan B. Y bueno, pues creo que es así como fue el partido, la verdad.
0: No sé si puede echar falar con xente, amigos, coñecidos, incluso xente do corpo técnico de Galatasaray, sobre cómo están, se quedou Turquía en shock ou non, ainda queda mundial.
3: Bueno, yo no he podido hablar con ninguno de mis jugadores que juegan en la selección, y la verdad tampoco he hablado con ninguna persona ligada al Galatasaray. Sí que tengo, bueno, pues en estos años he hecho algún amigo, y bueno, pues creo que alguna vez os lo comenté, la gente turca es muy emocional. Posiblemente si ayer hubiesen ganado, pensarían que son candidatas a ganar la Copa del Mundo, y ahora piensan, pues eso, que todo es un desastre, que hay que echar al entrenador y tal. Muy turco y muy futbolístico todo eso, ¿no? Yo lo que creo es que siguen teniendo opciones, pero claro, es verdad que en el grupo posiblemente el partido contra Australia eran 3 puntos casi asegurados, ¿no? Y ahora la realidad es ese, que pasar el grupo es todavía posible, pero han empezado con un resultado que claramente no esperaban.
0: Do resto do mundial, que che está chamando a atención? 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
3: Bueno, la verdad no me ha llamado mucho la atención de momento nada. Lo que me llama la atención es que va a haber muchos partidos, que va a haber selecciones que digamos que no se les puede destacar de muchas cosas más allá de que están en un mundial, y yo creo que ya eso ya es mucho para esos países, esas selecciones. Tengo muchas ganas de ver hoy, la verdad, el partido de Holanda contra Japón. Tengo muchas ganas. Me parecen dos selecciones muy interesantes, y eso que Japón ha tenido la baja ahora de lesión de dos jugadores, y sobre todo uno importante, pero la verdad, yo en esas quinielas, ¿no?, que hacemos todos entre amigos o entre colegas, las favoritas, las sorpresas, pues de verdad yo una que ponía era Japón. Es verdad, repito, que esas lesiones lo van a lastrar un poquito, pero yo me apetece mucho ese partido, Y ya os digo, el resto pues de momento no me ha llamado mucho la atención, porque tampoco daría como una clara sorpresa, sinceramente, pues el resultado de Marruecos contra Brasil, ¿eh? No me parece una sorpresa mayúscula. Y bueno, pues nada, con muchas ganas de continuar viendo ciertos partidos, porque otros son un poquito aburridos a veces, pero con muchas ganas de continuar viendo el Mundial.
0: Mañana debuta España diante de Cabo Verde. Sobre papel, claro, favorita España, pero estas selecciones emergentes que lle ponen esa intensidad, esas gañas, esa ilusión, no voy a decir que equilibren, pero intentan igualar algo, por lo menos en parte do partido.
3: Bueno, es que estas selecciones posiblemente contra el nivel de España, por ejemplo, ¿no? Es que no les queda otra, pero yo sinceramente creo que cuando estamos hablando de un Mundial, si tú me dices a lo mejor que es un partido amistoso contra Cabo Verde, bueno, no lo sé. Yo creo que ya por el hecho de jugar con la selección española, sea un amistoso o sea el partido que sea, creo que tiene que ser motivo más que suficiente para que un jugador esté al 100%. Pero yo creo que es que la situación de poder jugar un Mundial con tu país, yo no creo que haya selecciones que le ponen más ganas que otros. Esto, yo creo que en este nivel ya va de fútbol, va de calidad de jugadores y bueno, pues yo creo que es clarísima favorita para ganar el partido, y una de las favoritas para ganar el Mundial.
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3: Pues así es, en plan, tú sigues a tus jugadores, incluso cuando ya llevas así varios años, pues sigues a jugadores que has tenido, porque te alegras eso, que les vaya bien, sabes que la importancia que tiene jugar un Mundial con tu selección, por lo tanto te alegras, y después también tienes esa pequeña atención, ¿no?, de lo que tú has comentado, de las misiones. Y aprovechas, de verdad, para ver, pues eso, selecciones, y sobre todo jugadores, pues a lo mejor que en el día a día no tienes ese tiempo durante la competición en la que estás tú metido, y es una buena oportunidad, porque bueno, obviamente en estas elecciones pues vienen los mejores jugadores de ese país. El otro día viendo a Corea del Sur, ostras, en el equipo titular, siendo una selección muy buena, pues en el equipo titular había creo que cuatro jugadores de la liga local de Corea del Sur. Y es una liga que obviamente el día tiene 24 horas y la semana tiene 7 días, es que no tienes tiempo a seguir todo eso. Pues es una muy buena oportunidad para ver ese tipo de jugadores.
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3: Bueno, yo no sé lo que es entrenar una selección en un Mundial. Yo voy a intentar ponerme en esa situación. Yo creo que al ritmo y a la intensidad que se juega hoy el fútbol, ese tipo de cosas va a favorecer muy posiblemente al espectáculo. Porque bueno, si queremos eso, la calidad, los jugadores no son robots, y este tipo de cosas creo que benefician. Claro, imagínate, si tú estás jugando muy bien, estás teniendo ocasiones, el equipo está, pues eso, con ese buen feeling, posiblemente esa pausa, pues a lo mejor dices tú, pues mira, casi la prefería posponer, ¿no? Pues yo creo que depende mucho de la situación. En líneas generales, a mí ese tipo de iniciativas, sobre todo cuando el tema de clima afecta también mucho, yo creo que es en beneficio del espectáculo y para que los jugadores puedan tener un nivel de intensidad alto.
0: 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Moitísimas grazas. 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
0: Pues nada, será recibido que nos vayáis coitando y saludos a Irma ahí, que compañero de carrera, así que Irma, date por saudado, muchísimas gracias.
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2: Americanización do fútbol, caso traduciría por idiotización do fútbol.
4: Exactamente, sí, que é equivalente.
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4: que non haya nin descensos, ese tipo de cousas, claro. non ten nada que ver. O fútbol é un feito cultural en calquer país de España, Italia, Inglaterra, forma parte da vida das persoas. Non tens que explicarlo, non, porque xa hai unha relación metafísica co fútbol. 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Vemos nos publicitarios de televisión, vamos a ver el Mundial con Microsoft o cualquier software, métricas para explicar el fútbol, por favor. Que ¿a quién se imagina métricas para explicar un plato, métricas para explicar una obra de teatro? No son cosas totalmente absurdas, pero una especie de ventana de obra, ¿no? Que cada vez vas asumiendo estupideces mayores, conviertes el fútbol en una especie de friquilandia, ¿no? 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
2: non fai falta facer un novo espectáculo.
4: Un feito construído que forma parte da vida das persoas, da cultura das persoas, ¿no? 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
4: 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Hai unha hegemonía cultural de todo que é o produto estadounidense sobre México. México, Canadá. Entonces, como hegemonía, pues un vive, digamos que sometido a ese tipo de predominio, ¿no? Sí, sin duda. Pero países como España, países como Italia, Alemania, é inaceptable este tipo de cousas, ¿no? 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
2: 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Eso desvirtúa completamente a final do Mundial, porque vai haber un espectáculo como a Super Bowl no entretempo.
4: Terrible, aparte parece que é unha dinámica que é imposible de parar. Chámame, recórdame cando se anunciou a Superliga, ¿no? Cando se anunciou a Superliga hubo unha reacción dos países como Inglaterra e Alemania furibunda, ¿no? Porque iba en contra da esencia do fútbol. O país que peor reaccionou contra a Superliga foi España, ¿no? Pero ahora, esto parece exactamente igual, es decir, como no hay una reacción, pero aparte virulenta, agresiva, porque realmente están chequitando o fútbol das mans, es decir, que esto no tiene nada que ver con fútbol, es decir, eu son un loco dos mundiales, recordo mundiales que vin íntegros desde que era un crío, como a min é un feito cultural, moitísima xente, eu teño que ver hoxe a Curaçao, 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
4: 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Se encontrou un gol porque este fútbol pasa, cuando podía estar perdiendo 5 o 6-0, pues permite el fútbol, pero también representa un poco este tipo de... ves un jugador con una falta de deseo, de determinación para defender, que le entraban por todas partes, es un poco lo que estamos hablando, ¿no? Es decir, después ves Brasil-Marruecos, que ves el fútbol real, es otro tipo de deporte, ¿no? Es decir, aparte, realmente, tanto un fútbol es un producto tan cultural que todos los tópicos que se van diciendo década tras década, que van a aparecer países emergentes, primero eran los países escandinavos, después los países africanos, todo mentira. Entonces ahora también hay una serie de países, por ejemplo Qatar y demás, que se supone que van a tener cierto auge.
0: Arabia, donde estuve Chelsea también, Arabia que jugará contra España.
4: Pero Arabia es una excepción del Golfo. Arabia, también estuve en Qatar, estuve en unos tres países del Golfo. Arabia es una excepción dentro del Golfo. Arabia sí que es un país de una gran tradición futbolística, donde los nenos juegan a calle, donde clubes como Al-Hilal, Al-Nasser y Tijad no son de ahora, sino que llevan 50, 60 años generando mucha pasión. En Arabia sí que es un país con gran tradición futbolística y otro nivel diferente. Recordamos en un mundial, no recuerdo aquel famoso gol de Obandier, aquel jugador de Al-Shabaab. No tiene nada que ver como Japón, tiene tradición futbolística, ¿no? Pero esto de pretender que cualquier país intentado llegar pues, que vaya a generar algo absolutamente es ficción. Es decir, al final de todo, lo único que se incorporó a la aristocracia del fútbol mundial en los últimos años es España, que siempre fue un aspirante semifracasado, ¿no? Pero por lo demás, cae Italia, cae un poco Alemania, pero siempre están los mismos, porque eso, porque el fútbol es una tradición cultural, no es un feito artificial, ¿no?
0: Diciano Ismael García, con quien acabo de hablar, técnico ayudante de Galatasaray, que hombre, tenía ganas de ver Holanda-Japón. Claro, en otros tiempos un Holanda-Japón sería dos partidos más, podemos decir, de primera.

0: La verdad es que está muy, muy bien esta canción de Mac Martello.
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1: También es verdad que la última canción que escuchamos era de Kiko Rivera, entonces a partir de ahí
0: con
1: todo
0: las
1: me llora.
0: Sí, está bien.
1: No me está mal, no me está mal. Gustoume.
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1: seguir escoitando.
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0: Si jugamos con los rusos algún día, esos son gente muy fría.
3: Normal que nos dejen parar en español.
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1: Ahora sí ya no está.
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3: 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Fabio Rodríguez Dacal, técnico do Santirso, que tal, como estás?
4: Hola, boas, que tal?
3: Que valoración facemos?
4: Bueno, pues lo esperado, que iba a ser un partido disputado, muy igualado, muy parejo. Creo que intentamos anularnos un poco uno al otro, y el partido queda abierto para la vuelta en casa, que bueno, que yo creo que todos antes de venir, viendo la racha que llevaba el Antela en este campo de tantísimos partidos sin perder, no sé, creo que eran 30 y... 39, más de un año y medio sin perder aquí. Bueno, pues venir irte con un 0-0 y jugarnos un ascenso a tercera en nuestra casa, ganar en casa, pues creo que lo hubiéramos firmado todos antes de empezar el playoff o la temporada incluso. Y ese plus de jugar en casa y bueno, esperemos conseguirlo.
3: Un poco que falábamos, tenía ese partido controlado na segunda metade, nos primeiros 15 minutos, onde se me llevaba que estaba incluso máis para vos, pero de repente descontrolou ese partido e antes era como usou a facervos dano.
4: Sí, de hecho, ese falso control que te puede parecer, que es más bien anulación, fue un poco lo que nos llevó a internamente los propios jugadores, ¿no? Está para ir, ¿sabes? Porque parecía que estaba el Antel abajo y demás. Pero en ese momento que te despistas un poquito, te expones un poquito más y el partido se abre o se rompe un poquito, es donde la Antela te hace daño. Como se vio, que tuvieron dos acciones en dos transiciones con Negrete y es un poco lo que teníamos que evitar. Gracias a Dios solo fue un tramo de 10 minutitos, más o menos, antes de la pausa por hidratación. Hicimos un triple cambio en esa pausa. Estiramos un poquito más el equipo, refrescamos un poquito más, amenazamos nosotros un poquito más y controlamos un poquito más el tramo final del partido, pienso.
3: También dos sensaciones que este tramo final, precisamente, creo que algo va a ser muy importante para Volta, sobre todo en estas alturas de temporada. ¿O equipo remató mejor físicamente?
4: Sí, yo creo que da esa sensación, más que acabar físicamente, pienso que tenemos buen fondo de armario, como se vio en el partido de ida con el Atios y la vuelta también allí en el campo de Atios. El equipo, la gente que entró de banquillo aportó y nos hizo acabar más enteros los dos partidos. Y hoy creo que también.
3: Robert Rodrianxo, de nuevo estado técnico de Santirso, Fabio Rodríguez de Caldo, si se te des alguna consulta para él.
1: Fabio, decía Bruno que ya se conocían bien los equipos, que no hacían falta ni referencias, doatios, ni nada, que ya saben o que les puede agardar allí, o partido que les puede agardar, que va a ser una cuestión de detalles.
4: Sí, como... A ver, como se vio hoy, una acción a balón parado, la falta que tira Rafa a la cruceta, o un despiste en una transición que tuvimos nosotros que tuvo el disparo de Negrete, que fue la más clara para ellos. Y partido de poquitas ocasiones, de pocos errores, mucha concentración, y sabiendo los dos equipos, se ve que nos respetamos mucho. Lo que está en juego es algo muy grande y bueno, pues se ve que nadie quiere equivocarse y bueno, esto, al final es un juego de errores, algunos nos equivocaremos de aquí a finalizar el partido de vuelta y si no, pues bueno, pues a ver qué sucede, esperemos ser nosotros los que lo consigamos.
5: Tirando de nuevo por la brincadeira cárnica, no Antela hay gusto por los kebabs, no Santirso a clave son los churrascos que prepara ahí preparador de porteiros, ¿no?
3: Pero a clave, ¿cando vai ser o churrasco? Porque xogando domingo, churrasco venres, vale. Ahora xogando sábado...
4: Bueno, nosotros eso, non temos nada organizado. Así de claro, nos... Somos un...
1: Fabio, que queren ir, o que queren ir. No, a él les preguntan...
3: No, xa fomos un ano.
1: Para repetir.

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1: Pois pues un pouco todo, ¿no? Porque ellos, aparte de que son moi bon equipo, pues en su campo van a estar máis que acostumbrados, es outro clima tamén, que dicen que va a hacer calor a las 12:30 ou encima. Así que, bueno, ya sabemos que va a ser un sufrimiento, intentaremos que no, que sufrir lo mínimo posible y bueno, hay que ir allí con la mentalidad de ganar el partido y si no, pues sacar un resultado que nos haga ascender.
0: Bueno, tienes un buen equipo, evidentemente los resultados, incluso en este playoff, o precedente de la semana pasada, que marcaron tres o Cornellá, pues demuestra que algo tiene que tener este equipo, pero si aquí no demostró gran cosa, ¿no?
1: Sí, a ver, sí que es cierto que nosotros al final parece un resultado que hasta fue corto por ocasiones, pero bueno, pues también tuvieron momentos de partido que nos dominaron y eso que están jugando fuera de casa, un campo muy distinto al suyo, pero bueno, se ve que hay jugadores que son muy buenos y bueno, pues hay que tener mucho cuidado y sabemos que allí va a ser totalmente distinto.
0: Robert, ¿quieres algo para unos goleadores de SD, o sí?
2: Pues felicitarlo por ese golazo que va a entrar, vamos, no top, dos mejores goles de la temporada, partidazo y además golazo. Carlos, Charlie, ¿qué tal? Muy buenas tardes.
3: Hola.
2: ¿Xavi che so gol? ¿Se chupuxero no móvil? ¿Se te recrachen él? ¿O no? Sí. ¿O no lo quieres ver?
3: Sí, lo vi ahora y bueno, un poco como me lo imaginaba y pues sí, no sé, algo dijiste ahora que no escuché muy bien, que es el mejor gol que metiste año, sin duda. Y
2: lo mejor de la tercera y lo mejor del fútbol galego, que ese cano, Tato, ese cano espectacular.
4: Ese túnel o seu amigo Gullón non yo fai, ¿eh?
3: Sí, no, él me mete el codo en la cara y ya.
2: No, porque vais a los cadrís, como está acostumbrado a pegar yo golf, está acostumbrado a pegar...
3: Ya jugué con él 5 años, ya te digo yo que con él no pasa, no me deja pasar, seguro.
2: Tato, ¿en qué top metemos el gol?
4: Yo diría que 2 millones de atempada en la tercera, sin duda, porque ese control con Caño es tremendo. Pero también asistencia era difícil arriba en el segundo, a Guisande. Hubo que levantar OP bastante.
3: Sí, pues la verdad que en esa jugada, en un saque de banda que tenemos, que lo hacemos muy bien gracias al saque de Ricky, y bueno, vi que llegaba alguien, no sabía quién era y bueno, por suerte salió bien, la controló muy bien, la puso pegada al palo y sí, sobre todo la importancia de sacar una renta buena para la vuelta, que al final es lo importante.
4: A nivel individual, facía che falta una actuación así, ¿no?
3: Pues sí, a ver, la verdad que ahora, bueno, fue un año complicado también a nivel individual, pero bueno, últimamente... Estaba encontrándome muy bien el tiempo que estaba jugando y bueno, pues sí, hoy la verdad fue mi mejor partido durante el año, sin duda, y bueno, pues suerte que cuadró un día como este.
2: ¿Agarrabades este Badalona o no? ¿Más de este Badalona? ¿Pensades que vai mudar na volta? ¿Cómo vedes?
3: Bueno, a ver, es que al final los partidos allí son todo campos artificiales, entonces cambia mucho, ¿no? De aquí a allí. También al final Tailandia es el minuto 5, que ya cambia el partido por completo. Y bueno, yo creo que no nos esperábamos un partido así, pero bueno, al final es un 3-0 y un palo, dos ocasiones claras o tres, que al final pudieron ser más. Y bueno, nos vamos muy contentos, pero bueno, sabemos que allí es otro fútbol y vienen de levantar un 4-1, así que va a ser complicado.
2: Esta semana toca destrar en artificial, ¿no? En sintético.
3: Pues no lo sé, eso depende del club, pero bueno, entrenemos donde entrenemos, al final sabemos lo que nos vamos a encontrar, porque en Galicia también hay algún campo así. Gracias a Dios pocos, pero bueno, hay alguno así, pero
2: bueno, ya sabemos. Aseiroa está más
3: estaba,
2: o menos.
3: Yo no cogí el que cambiaron, yo aún estaba en el anterior. Pero bueno, a ver, sí que es cierto que una vez juegas allí, pues te acostumbras y juegas como si nada, ¿no? Pero claro, nosotros no estamos acostumbrados, entrenamos siempre natural, que eso pocos equipos lo hacen, que es una gozada, pero bueno, cuando vas a un campo así, pues también juegan tu contra.
2: Como hay que mantenerse antes del partido de vuelta, digo, de celebración y demás, ¿qué se fai ahora? ¿Qué se fai ahora, a pesar de ganar 3-0, qué se fai? Para celebrar nada, pero ¿qué se fai?
3: Nada, a ver, al final pues cada uno lo disfruta a su manera, ¿no? En casa y bueno, pues nada, hay que llevar normalidad porque sé que estamos todos muy contentos por el resultado y por las sensaciones, ¿no? Del partido, pero bueno, como decía antes, sabemos que va a ser muy difícil mañana recuperarse bien y a partir de la semana trabajar el partido para intentar sufrir lo mínimo posible el domingo que viene.
2: Que como dio refranero, esto no es como comienza, sino como remata, ¿no, Carlos?
3: Sí, porque bueno, es lo que van a ser condiciones muy distintas. El calor nos va a afectar mucho, seguro, que no estamos acostumbrados. Y luego, pues su campo, que es lo que estamos hablando. Entonces, hay que ir mentalizados de que va a ser difícil, pero bueno, tampoco hay que ir con miedo ni nada parecido. Hay que ir a ganar allí y si podemos meter un gol al principio, pues menos que vamos a sufrir.
2: Charlie, Carlos López, muchísimas gracias por acompañarnos.

0: 5-0 y queda toda segunda metade. Ataco igualada, que se activa esa oportunidad de la falta directa, cadécima do Liceo. Está con 9, con esa amenaza. 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Ahí a defensa de César Carballera. Será de nuevo bola para Cadro Arlequinat. A 21 minutos para final, 5-0. Ahí pedindo Roy da Costa, o speaker do Liceo, apoyo do público. De nuevo ataca por medio do seu dorsal número 8 de Joan Ruano. Joan Ruano, a bola por arriba, será de nuevo balón, bola para Igualada, que quiere, bueno, meterse co partido, co que pode. Pero de momento no, que en 5-0 no marcador. Va de nuevo Igualada. 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Ahí soga Biel Llanes. Ahora cruza divisoria, Biel Llanes da vuelta intentando buscar un compañero. 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
0: Queda 17-54, Liceo 5, Igualada 0.
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1: 0-0.
2: Primeira metade, sí, primeira metade, frouxiña. Pois haberá 2 minutos de engadido en la Rosaleda, seguimos con 0-0.
1: Y en Atlanta está comenzando a hablar Luis de la Fuente, seleccionador español, en la previa del partido diante de Cabo Verde.
3: Mis compañeros, mis jugadores, que les reporta felicidad, yo tan feliz como ellos.
4: Javi.
5: Hola,
4: ¿qué tal?
5: Mister, aquí enfrente de...

0: usted, Javier Arraez, en directo en Carrusel Deportivo de la cadena SER. Mucha suerte en el Mundial.
1: Gracias.
0: Quería preguntarle, no voy a preguntarle el 11, ni mucho menos, no me atrevo a eso, pero sí preguntarle por Lamine Yamal. Todos son muy buenos, pero en teoría Lamine es una de las estrellas de España. Estaba casi recuperado y nos dijo usted antes del partido de Puebla que tenía previsto que estuviera en el banquillo, que tuviera mañana.

0: Bueno, Javier, déjame que decida yo, ¿no? Vamos a ver, la mejor noticia también es que la mina está en perfectas condiciones, se ha seguido el proceso que teníamos previsto y ha llegado a la cita, a la hora de tomar la decisión en el momento que queríamos que llegara. Él está fantásticamente entrenando muy bien, como el resto de compañeros que han tenido algún inconveniente, Nico, Víctor, pero para mañana os adelanto que están todos disponibles. No, hay algún, estos jugadores no estarán desde el inicio, no están todavía para empezar el partido y jugar seguramente una carga de minutos importante, pero veremos cómo se desarrolla el encuentro para tomar la decisión luego y su aportación al equipo. Pero insisto, la mejor noticia es que están en muy buen momento.
1: Perdón.
2: Buenas tardes, Mister Alfredo Martínez, en directo para Radio Estadio de Onda Cero. Venía usted diciendo tiempo atrás que tenía más o menos claro, si no pasaba nada, cuál iba a ser el once titular, que usted tenía su idea, pero que en este tiempo de concentración, en estos últimos días, ¿le ha cambiado esa idea porque ha visto algún jugador más en forma o más o menos lo que usted tenía previsto se ha ido cumpliendo y va a mantener todo eso?
0: Pues sí, sí, la verdad es que Alfredo, los entrenamientos han ido tal cual habíamos pensado. El rendimiento de los jugadores te hace verdaderamente a veces en momentos cuestionar cosas porque juegan, son muy buenos, siempre te sorprende alguno con una actuación o un entrenamiento especial, pero al día de hoy, en este momento, y sabiendo que están todos disponibles, la idea que tenía en un principio es la misma idea y vamos a seguir con ella.
3: Ahora seguimos con Maite Luis de la Fuente. Antes confirmamos, César, o descanso en la segunda división.
4: Sí, llegamos a descanso con resultado inicial sin goles. Málaga 0, Almería 0.
3: En el baloncesto, último medio minuto de partido.
5: Sí, vais a clasificar o Valencia, Chagardo, Barcelona. Final será Valencia-Barcelona porque Juventud 73, Valencia 85.
3: El cambio minuto de marcador en Riazor. Fer, ahora mismo.
6: 16 para el final, Liceo 5, Igualada 0.
3: Luis de la Fuente sigue falando en Atlanta, en la previa del partido diante de Cabo Verde.
0: Luis, os mentiría si dijera que esto, que siquiera lo había soñado, ¿no? Yo soy una persona que soy muy práctico y muy cortoplacista. La vida ya me ha enseñado a dar los pasos un poco más cortos, pero seguros. Y la verdad es que en estos 13 años que llevo ya en la federación, pues ha sido ir, como he dicho en alguna otra ocasión también, quemando etapas. No soñé con estar aquí, soñé con hacer bien mi trabajo en el día a día. Y al final esto simplemente demuestra que haciendo las cosas bien, cuando alguien está seguro de sí mismo y que da pasos y siempre en una dirección y eres coherente con ese planteamiento, ese trabajo, pues las veces, creo que muchas veces, más veces que no, salen las cosas. Y me he encontrado aquí, pues disfrutando este momento, en el mejor momento de mi vida, en lo profesional y en lo personal, y que quiero disfrutar este momento y seguro además de lo que tengo entre manos con la responsabilidad que la entiendo perfectamente, pero con mucha tranquilidad y mucha calma porque sé que estoy muy bien acompañado en este camino, en este viaje, y tengo los mejores, insisto, compañeros, tanto futbolistas como el resto de expedición y de cuerpo técnico, que son los mejores. Gracias.
1: Toribio, ahí al fondo a la derecha. Toribio.
7: Hola Luis, ¿qué tal? Miguel Ángel Toribio, en directo para Radio Marca. ¿Sabe lo que es afrontar la fase de grupos en Juegos Olímpicos, en inferiores, en Eurocopas? Pero no sé si esta fase de grupos, podemos decir que por el Mundial tan amplio, está más barata. Le quería preguntar si eso a usted le quita nerviosismo, ese cosquillo, esa tensión, el hecho de que tener más colchón a la hora de clasificarse a usted le deja más tranquilo y vive de una forma más pausada este arranque de una fase final.
0: No, porque no creo que sea así exactamente, Miguel Ángel. Yo creo que es una competición que estamos viendo ahora los resultados de los partidos y vemos que, y si estáis viendo los encuentros, que hay una gran igualdad, que se han dado resultados que seguramente nadie apostaba por ellos. Eso demuestra, insisto, el nivel futbolístico de algunas selecciones que no tienen el nombre, el reconocimiento mediático que tienen. Y sí tienen un valor futbolístico muy importante. Y en cualquier caso, nosotros si algo nos caracterizamos, y yo en mi actitud ante la vida, es en considerar el reto inmediato el más importante de la vida. Para nosotros el partido de Cabo Verde, creedme, es el partido más importante del Mundial. Así lo afrontamos. Y en la medida que lo hagamos así, estaremos más cerca de sacar adelante el partido, porque no va a ser fácil. Dicho esto,

0: cuando termine este partido seguramente me volveréis a oír decir lo mismo del siguiente, porque es así. Y esa es la idea que tenemos, mañana estar concentradísimos al nivel máximo de exigencia, de rendimiento, porque lo va a demandar el partido. Si alguien piensa que mañana Cabo Verde va a ser un partido fácil, se va a equivocar, seguro.
1: Luis de la Fuente, seguimos con él, pero que tenemos más novedades, final no baloncesto.
2: Juventud 75, Valencia 87, clasificado por finalísima o Valencia por la vía rápida.
1: Más goles, Choiva de goles, en Riazor.
3: Así es, llegó Bosete en Branco do Liceo, golazo de Arnausaus, una falta directa, 15 minutos para el final. Sega Mareira, Liceo 6, igualado a 0.
1: Sega 9-54, sigue hablando Luis de la Fuente.
0: Ganas de hacer las cosas siempre bien. Saben que mañana es un momento estelar para ellos en un mundial. Muchos se estrenan. Y yo creo que no hay cosa más bonita en la vida que afrontar cualquier reto con ilusión, con ganas, con convencimiento. Y creo que esto es algo que destaca en esta selección, en estos jugadores. Y bueno, pues yo, si ellos están así, yo todavía más. Yo tengo unas ganas de que pasen ya estas horas fantásticas. Es una suerte que juguemos prontito mañana por la mañana. Las 12 sería tremendo si fuera a las 8 de la noche. Así que celebramos también el horario, pues si queríais preguntar, que mañana el horario es un horario fantástico para nosotros, ideal para competir, para jugar, para llegar en el mejor momento.
1: 12 horas local de Estados Unidos, le veremos 6 de la tarde, hora española, hora galega.
4: Mister, buenas tardes, Edu Castelao del Mundo. Quería preguntar, si no han sido todos los jugadores, han sido casi todos, incluso tú, habéis pronunciado la palabra familia durante estos días atrás, hablando de lo que es el grupo y la convivencia, ¿por qué esa insistencia en la familia, en todo lo que representa esa palabra? Gracias.
0: Bueno, porque yo creo que seguro que estamos aquí al 100%, damos mucha importancia a la familia. La familia tiene un concepto de unión, de solidaridad, de cercanía, de hacer por el familiar todo lo que te pide y más. Y eso es un equipo. Eso solo cuando hablo yo de buena gente, de conceptos de que se deben dar en un vestuario, son esos. Es solidaridad, generosidad, compañerismo, anteponer el bien general al bien particular, etcétera, etcétera, etcétera. Y además es algo que sale de una manera natural. Esa palabra la empezamos a acuñar, ya sé que se han utilizado en otros eventos y en otros acontecimientos, pero empezamos a acuñarla nosotros un poco en el Eurocopa. Y salió de manera natural, porque decíamos, estamos aquí, llevamos más tiempo aquí que con nuestras familias. Y ya empezamos, familia, familia, familia, y es verdad. Esta unión que existe entre este grupo de jugadores, entre este grupo de colaboradores, de todos los que formamos ahora la familia de la selección, de la federación, es algo muy potente, es una de nuestras fortalezas. Y creo que es saludable trabajar así, porque no hay nada mejor, por lo menos en forma de entender la vida, que hacer las cosas por los demás. Y en un vestuario, en el que llevo ya mucho tiempo y he vivido mucho tiempo en un vestuario, es que eso es imprescindible para la salud del grupo, ¿no? de funcionamiento de equipo. Por eso somos una gran familia.
1: De la Fuente, atribuyéndose ese concepto familia, concepto que ya no se podía implementar a selección de baloncesto.
5: ¿De dónde viene esa mentalidad ganadora que tiene la selección y usted? De vez en cuando lo escuchamos a Lamine Yamal cuando le preguntamos no si podríamos ganar el Mundial, si vamos a ganar el Mundial, le contesta que sí. Y yo, que soy de otra generación, o sea, pues esto no sé si se puede decir, pero se está diciendo abiertamente. ¿Dónde viene esa mentalidad?
0: Bueno, yo creo que es una forma de entender la vida. No sé si tiene más o menos mérito. Yo creo que la mentalidad ganadora se adquiere en la competición, pero con un carácter. Lo de la mentalidad ganadora, hay muchas cosas, y perdonad que no quiero faltar a nadie al respecto, por favor, pero hay frases que se dicen mucho por gusto literario, solo vale ganar, nosotros no sé qué, solo ganamos. Eso no, la vida se pierde más que se gana, y en el fútbol más, y en el deporte. Pero lo importante es el carácter, es la actitud ante la competición, y eso es lo importante, esa es la mentalidad ganadora, que luego te puede llevar a ganar. Sí, normalmente te acerca más a estar tener posibilidades de ganar, pero no siempre ganas, seguramente pierdas también más veces, pero significa que luego hay que hacer las cosas mejor, volver a levantarte, volver a competir, tener ganas otra vez de ser mejor un poquito. Esa es la actitud y la que hay que tener, y esto es algo que es natural. Yo selecciono jugadores desde el conocimiento que tengo sobre la materia prima, que ya he dicho también en alguna ocasión, y sé que estos futbolistas, este carácter, esta actitud, este compromiso lo tienen de serie, esto lo llevan, y eso simplifica mucho las cosas, y yo creo que eso es muy positivo de cara a afrontar cualquier competición.

0: petición. Creo que es imprescindible, es diría. Así que es muy fácil viajar con esto, insisto, con estos compañeros, y da gusto trabajar con ellos porque son, como le he dicho en alguna ocasión, insaciables deportivamente. Y seguro que en otras cosas también, pero en el fútbol seguro que sí.
1: David.
2: Hola, ¿qué tal? David Álvarez del País. Este Mundial, además de ser el que tiene más selecciones, tiene otra novedad, que son las pausas de hidratación obligatorias en todos los partidos, independientemente de la temperatura, de la humedad. Todos los partidos tienen pausa. ¿Qué le parece, como persona de fútbol, de toda una vida en el fútbol, este cambio, que los partidos se paren en la primera parte y en la segunda parte, en todos los partidos, 3 minutos? Gracias.
0: Mira, yo siempre digo que velo, y no es un gesto ni una pose, velo por la salud de los futbolistas. Siempre velamos por la salud de los futbolistas. Creo que en condiciones extremas en cuanto a calor, creo que está acertada, me parece esa medida acertadísima. Una pausa, refrescarse y seguir hacia adelante. Es verdad que mañana, seguramente, con la temperatura que va a haber aquí en el estadio, que ya veis que hasta hace un poco frío o fresquete, pues igual no es tan necesaria. Pero bueno, si hay que seguir la norma, se sigue. Pero sí creo que hemos vivido todos durante esta semana las tremendas temperaturas que hemos estado en Chattanooga, una humedad altísima. Es difícil mantener mucho tiempo de exposición en el esfuerzo a los futbolistas, y creo que esas pausas, insisto, pues te da un pequeño respiro, coger de nuevo energía y seguir compitiendo bien, y sobre todo, vuelvo a decir, pensando en la salud de los deportistas, que es lo más importante, indudablemente.
1: Ferran.
3: Hola, seleccionador. Ferran Martínez, de Mundo Deportivo. Quería saber si esta semana la mina ha seguido tan pesado, y cómo ha gestionado usted las ganas que tiene de jugar este Mundial y de jugar ya contra Cabo Verde, a pesar de que los médicos a lo mejor recomienden ir más paso a paso.
0: No, los médicos, Ferran, no queramos anticipar, poner el parche antes de la herida. Los médicos estamos siguiendo las indicaciones de todos los cuerpos médicos, tanto en su momento del Barça como ahora el cuerpo médico de la selección, con nuestros preparadores físicos. Indican que Damien está para jugar mañana sin ningún contratiempo. Luego, el fútbol no se sabe nunca lo que puede llevarte y dónde que puede pasar. Siempre hablamos que el fútbol, esto es una actividad de riesgo, pero está en perfectas condiciones para jugar mañana. No, como digo, a punto para jugar 90 minutos, no, pero sí para participar durante un tiempo que no está tampoco marcado en ningún reglamento, simplemente también la lógica deportiva, las características del juego, los momentos, etcétera, etcétera, eso te invitan o te indican que pueda salir en un momento u otro. Pero él está en perfectas condiciones, Ferran, para jugar mañana, y los médicos dicen, perdón, he dicho Lamine, he dicho Nico.
1: No, Ferran.
0: Ah, perdón. Lamine está en perfectas condiciones para jugar unos minutos, y los médicos están, insisto, quería decir eso, están de acuerdo en la decisión que vamos a tomar, porque saben que si no fuera así, ni siquiera se sentaría en el banquillo.
1: Sid.
4: Hola, Luis, soy lo del diario inglés The Guardian. Hace 2 años nadie dábamos como favorito a España. Ahora, 2 años después, todo el mundo daba favorito a España, pero tampoco ha cambiado mucho España. Me da la sensación, y eso lo tiro como teoría, para que lo confirmes o no, que eso habla más de nosotros que de vosotros. O sea, que es más una percepción que una realidad, que España es igual de favorito hace 2 años que ahora mismo.
0: Bueno, es que lo del favoritismo, ¿no? Yo creo que también es un poco un recurso literario. Favorito, ¿qué significa ser favorito en el deporte? Lo único es el reconocimiento a una trayectoria, a unas condiciones, a un valor que te acerca, que te pone dentro, digamos, de los posibles candidatos a pelear por algo. No tiene más mérito que eso, pero resulta que al final puede haber muchos candidatos y solo gana uno, exactamente igual de favoritos, y a veces incluso alguien que es menos favorito puede ganar. Luego, tiene la importancia que tiene. Yo le doy importancia por el reconocimiento a una trayectoria de unos jugadores que están haciendo un recorrido excepcional, impecable, y eso es lo importante. Ahora, creo que ayer vi también a Carlo Ancelotti hablar también un poco de estas situaciones, que ser favorito no te garantiza nada, creo que ya lo he dicho yo hace ya algunos días, y que simplemente te va, y que es el Mundial donde seguramente haya más favoritos de las, yo no conozco una historia, un campeonato del mundo en el que haya tantos candidatos reales a poder ganar el Mundial. creo que es lo importante, estar en esa relación, pero como reconoce

0: conocimiento lo que te lleva hasta aquí. Y nosotros lo que andamos es con mucha humildad, sabiendo que aquí es difícil conseguir cualquier resultado, ganar cualquier partido es muy difícil, y ganar un campeonato del mundo, pues imaginar lo que puede significar y lo difícil que es. Entonces, desde la humildad, desde la prudencia, desde el día a día, desde Cabo Verde es el partido más importante del Mundial, iremos paso a paso y veremos hasta dónde nos lleva. Pero estamos con mucha confianza, obviamente eso también debe de ser así, con respeto a todos, pero con confianza.
1: Estamos escuchando en Atlanta, rueda de prensa de Luis de la Fuente, en la previa, dos partidos diante de Cabo Verde. Simplemente apuntamos, ¿cuánto queda por final en esa victoria que vais a ser do Liceo? No partido semifinal, da final da Liga de Hockey, Fer.
2: Restan 8 minutos para final, marcó igualada por medio de Joan Roma, Liceo 6, igualada 1.
1: Seguimos escuchando a Luis de la Fuente.
0: Si me preguntas qué significa Cucurella para la selección, creo que es un valor seguro, creo que lo habéis visto, es una apuesta convencida, pero no para la Eurocopa pasada, ni ha sido desde siempre. Es que Cucurella lleva con nosotros y conmigo especialmente desde que tenía 17 años. Y sé el rendimiento que da, sé las condiciones que tiene, sé el potencial futbolístico que tiene, sé la capacidad que tiene para gestionar momentos de máximo estrés en un terreno de juego, que es muy difícil. Y Cucurella siempre es un valor, insisto, valor seguro, siempre está bien. Entonces, para la selección, podría ser uno de los mejores laterales de izquierdo del mundo, sin duda.
1: A preguntas sobre sí, Cucurella, que ven Mister, después hola, de Sanova, que ya estaba esta tarde jornalista Fabricio Romano, dos intereses de que Real Madrid tiene prácticamente pechada la contratación de Marc Cucurella.
3: ¿Qué es lo que más te ha llamado la atención de Cabo Verde?
0: Pues seguramente mañana los daréis cuenta, si no lo habéis tenido oportunidad de verles, que es un equipo con conceptos tácticos muy, muy bien definidos, que desarrollan muy bien esos conceptos tácticos, con futbolistas poderosos físicamente, muy veloces, y que han sido capaces de dejar fuera a Camerún, y muchos de ellos, insisto, están jugando en ligas europeas. Luego ya tienen ese carácter competitivo, ese nivel competitivo para de máxima exigencia lo tienen. Seguramente sea una de las sorpresas de este Mundial. Y mañana va a ser un partido en el que nos va a exigir la mejor de nuestras caras, la mejor de nuestras versiones para poder competir y tener posibilidades de ganar y sufriendo. Vamos, estoy convencido de ello. Así que seguramente vuelvo a decir, para el gran público descubrirán mañana lo que puede ser Cabo Verde.
4: Carabias.
5: Sí. Hola Luis, buenas tardes, José Carlos Carabias de ABC. Históricamente la selección ha tenido debuts con mucho contraste, 5 victorias, 7 derrotas a lo largo de los mundiales, más derrotas que victorias. ¿Para ti qué importancia tiene el primer partido como punto de arranque de lo que puede ser una andadura lejana?
0: ¿Ves? Estamos hablando de lo mismo, es que mañana es el partido más importante del mundial. Por muchos motivos. Los deportistas sabemos que las carreras hay que empezarlas con seguridad, no seguramente yendo en cabeza siempre. El maratón seguramente no lo gana el que va a empezar la carrera desde el principio, pero por lo menos das imagen de seguridad, de fortaleza. Eso es lo que significa el primer partido, de seguridad, de confianza. A futuro los futbolistas se van a encontrar mucho más sueltos. Siempre hablamos de que estas competiciones están más cerca de ganar los equipos que se meten más rápidamente en la competición. Y eso significa estar concentrado desde el primer momento, no hacer una concesión, no creerte que eres superior a nadie, estar metido como si fuera, insisto, el último partido. Eso es la importancia que le damos nosotros al encuentro. Por eso yo creo que el primer partido de todo tipo de competición, y en este caso estas que no dejan margen de error, pues son clave. Empezar bien por muchos motivos futbolísticos, primero porque son 3 puntos, segundo por el aspecto psicológico, que a veces es tan importante como el aspecto físico. Entonces vamos a intentar que todos esos aspectos tenerlos controlados y que nos ayuden a seguir creciendo cada partido.
4: Lola,
6: aquí Lola Hernández para Tigo Sports. Para Centroamérica, justamente te iba a preguntar acerca de este tema psicológico. Escuchamos, gracias a los medios de comunicación de la Real Federación Española de Fútbol, a Rodri decir humildad ante todo antes de los partidos. Pero yo te pregunto, la técnica y la táctica ya la tenéis. Mañana hay que intentar bajar de revoluciones un poco a los jugadores, porque entiendo que también ellos están ansiosos, están deseando y van a querer solventar el partido cuanto antes. Hay que intentar eso también.
0: Sí,
6: gracias.
0: Sí. Claro que sí, es muy importante. Por eso insisto una y otra vez en el aspecto psicológico. El futbolista mañana de comienzo va a estar acelerado,

0: Como siempre pasa en una competición tan importante, en un partido, venimos de casi 4 meses desde que hemos estado juntos la última vez allá en marzo, y los futbolistas tienen una ansiedad tremenda por competir. Esos son los primeros minutos claves para bajar esas revoluciones, serenarnos, calma, tranquilidad, y empezar a jugar. Y jugar y ser nosotros mismos. En la medida que reconozcamos nuestra idea, nuestro modelo, nuestro comportamiento en el terreno de juego en los partidos pasados, será bueno. Si queremos hacer o la intensidad, esa ansiedad te impide tener esa calma para llegar a ese nivel, entonces son partidos que se pueden complicar. Entonces, desde el primer momento estamos trasladándole todos estos días, obviamente, la importancia del partido que tiene, como os lo digo a todos vosotros, que es el partido más importante del Mundial, ellos así se lo sienten, pero también diciéndoles que esto se trata de jugar al fútbol. Y algo que estamos entrenando para ellos. No nos piden que hagamos una tapia ni construyamos, porque entonces seguramente se nos caería. Pero jugar al fútbol, estamos entrenados para ello, están entrenados para ello, tienen condiciones. Solamente salgamos al campo y hagamos lo que estamos preparados para hacer. Y eso da mucha tranquilidad. Y creo que eso nos da seguridad para afrontar este partido como corresponde.
1: Genial.
2: ¿Qué tal, mister? Eugenia Caroli, Telemundo Deportes. Me imagino que si Lamine y compañía están trepándose por las paredes por jugar mañana y arrancar este Mundial, y el hambre es algo tan importante para jugar un Mundial, los de Cabo Verde deben estar trepándose por las paredes del edificio, del hotel. Entonces, ¿qué se le dice a un equipo tan joven, a un vestuario tan joven, cuando tienes un rival que va a jugar su primer Mundial de la historia? ¿Qué les dice en el vestuario antes del partido para que no subestimen una selección como Cabo Verde?
0: No, bueno, nosotros, mira, por respeto no subestimamos a nadie de concepto. O sea, nada, ese término en nuestro vocabulario no existe. Nosotros respetamos a todos, tratamos a todos los equipos, a todas las selecciones en este caso, como si fueran el mejor rival, y es que es así que nos vamos a enfrentar. Entonces, de ahí es un punto bueno de partida: el respeto, la humildad, el saber que los rivales tienen condiciones, que nos pueden, además ya han tenido información, y mañana termina, esta noche terminaremos de transmitirles toda la información sobre Cabo Verde, y cuando los verán, lo ven, se sorprenden de la calidad futbolística que tienen algunos futbolistas de Cabo Verde. Entonces, es simplemente situarles en la realidad, porque hay una cosa que yo no les voy a engañar nunca, y ellos lo saben. Yo les voy a situar siempre en la realidad, siempre. No voy a tratar de decirles que son más fuertes los rivales ni menos fuertes. Les voy a decir, en la justa medida que yo entiendo, cómo son los rivales. Ellos salen al campo conociendo de antemano lo que se van a encontrar. Se sorprenden poco, porque somos muy certeros en la información que les trasladamos. Y eso, insisto, el futbolista ya está jugando el partido ya antes de salir al terreno de juego. Y creo que eso es importante, porque cuando se encuentra en el terreno de juego con el rival, que obviamente les va a poner también en muchas dificultades, pero están muy cercanos a lo que se van a encontrar. Y ya la sorpresa es menor.
1: Javier.
3: Luis de la Fuente, que sigue respostando. Seguimos con él, pero antes, más goles na Coruña. Más goles no Liceo Igualada. Fer.
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5: Levamos 12 minutos de xogo, non hai goles. 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
6: Sí, estamos xa no minuto 6 da segunda metade, todo ser igual. Málaga 0, Almería 0.
3: 10 y 12 minutos, ahora también pechamos en Monforte, coa saída, dos árbitros. Después de ese polémico, Lemos Portonovo sigue de la Fuente, dando respuesta en Atlanta, na previa do Cabo Verde España.
0: Un momento terminado, ojo, voy a decir, si el partido creemos que lo demanda. Vamos a ver cómo evoluciona el partido. Muchas veces uno se hace un planteamiento, has visto al rival, lo conocemos perfectamente, y creemos que puede ir por unos caminos, un derrotero determinado, y el fútbol te pone y te quita por las circunstancias que sea y te lleva a otro lugar. Pues veremos en qué lugar nos encontramos cuando tengamos que tomar esa decisión, y veremos el tiempo que consideramos oportuno que pueda participar y el momento. Pero si le hubierais a entrenar, porque solo veis los randos, si les hubierais a entrenar, os llevaríais una sorpresa muy, muy agradable, y diríais, madre mía, cómo están estos jugadores. Están muy bien, la verdad que sí.
7: Sí, mister, aquí Paul Ballús para The Athletic. Yo le quería preguntar, como le han preguntado antes por las pausas de hidratación. Un poco si usted tiene preparado alguna forma de como de aprovecharlos, ¿no? En algunos partidos pasados hemos visto, por ejemplo, pues a Pochettino con tablets

0: para dar instrucciones tácticas, y no sé si ha cambiado de alguna forma su planteamiento de cómo entra a los partidos y si tiene algo preparado un poco.
1: Yo creo que en esos momentos cada uno tiene que, con todo el respeto, o sea, no malinterpretéis nada ni queráis, ni digáis que cada uno hace lo que tiene que hacer en una parada de este tipo. Yo pienso que en ese momento lo que quieren los jugadores es beber mucho y es darles descanso, calma, pausa. Si hay tres minutos, utilizar el máximo de tiempo. Ya lo hemos hablado, ya lo hemos practicado en el último partido que tuvimos unas condiciones similares. Hicimos un poco un símil, una situación, posible situación de estas características. Y era dejarles los primeros minutos que descansen, que estén tranquilos, que cojan aire. Vuelvo a decir, en este caso no va a ser tanto, porque la temperatura tampoco va a exigirnos tanto. Pero que estén calmados, que estén tranquilos, que recuperen la respiración. Y luego seguramente siempre hay uno, dos, un minuto para dar cuatro indicaciones, los justas, para que el futbolista de nuevo retome el ritmo y vuelva con la misma intensidad, ¿no? Pero fundamentalmente yo creo que esas pausas, por decir, seguramente no mañana, pero en el resto de partidos sea más importante beber y descansar ese momento, recuperar una bocanada de aire para volver a salir con más intensidad.
2: Tres últimas preguntas, three last question, Juan.
3: Hola Luis, aquí Juan Jiménez de AS. Se ha hablado mucho estos días de, por ejemplo, el debate en la portería, el estado físico de Nico y Lamín, pero históricamente en los últimos 20 años lo más importante para la selección ha sido el centro del campo. Quería saber en qué estado llegan jugadores que han tenido problemas como Rodri, Fabián, Pedri, etcétera, durante la temporada, y qué importancia le das tú a que ese centro del campo funcione bien en el campeonato. Gracias.
1: Juan, están todos perfectos, ¿eh? No hay ningún inconveniente con ninguno de ellos. Han entrado todos con normalidad durante todos estos días, pero fíjate, me alegro mucho la pregunta porque creo que es el mejor centro del campo del mundo. Es que es verdad. Tenemos al mejor, al Balón de Oro. Tenemos a Zubimendi, que si no es Balón de Oro podía serlo. Fabián, Pedri, Olmo, Merino, Baena, Gaby, gracias por el apunte porque si no me olvido alguno. Es que ahora esto tiene una segunda explicación. Claro, ahora vais a decir, os adelanto para que diga, no, es que no jugó, ¿y a quién quito? Pues alguno, para que deje de jugar alguno, tendrá que jugar otro y viceversa. Entonces, para que veáis el nivel que tenemos y que habrá futbolistas muy buenos, que alguna vez se tendrá que quedar sin jugar, no entran todos. Esa es la suerte de esta selección, esta es la suerte de tener un equipo como este tan comprometido y que entienden perfectamente el rol de cada uno en cada momento y que lo aceptan. Eso es una suerte. Pero son, en mi opinión y con todo el respeto para los demás, el mejor equipo del mundo, los mejores jugadores.
2: Óscar.
4: ¿Qué tal, Luis? Aquí Óscar Maya para la Agencia EFE. Desde el primer momento nos has dicho que tenías claro quién iba a ser tu portero, pero ayer dijo David Raya que te quería hacer la vida imposible en cada entrenamiento, y quería preguntarte si de verdad te ha hecho la vida imposible, te ha hecho cambiar de opinión, o cómo has vivido esta lucha entre los tres porteros por la titularidad. Gracias.
1: Óscar, y lo hace, pero él y todos. Es una suerte, eso es lo mejor que tiene un equipo, una plantilla de estas características, que exigen lo mejor a todos para sacar el mejor rendimiento, la mejor versión en cada entrenamiento y, por supuesto, en la rivalidad, que eso te hace que mejorar. Sin esa rivalidad seguramente caerías en la comodidad y eso es peligroso. Y este equipo lo que te hace es sacar siempre lo mejor, porque en cada entrenamiento tienes que estar al máximo nivel para que no se te note. Porque si no, alguno te señala, y no es el caso. Aquí están todos a un nivel altísimo. Y David, concretamente, y he hablado de los porteros, ahora que me dice, es que son tres porteros excepcionales. Excepcionales. Me encanta oír hablar de David Raya. Por fin hemos conseguido que hablemos de David Raya, igual que otros compañeros. Es uno de los mejores porteros del mundo. Joan García es uno de los mejores porteros del mundo. Unai Simón, uno de los mejores porteros del mundo. Pues soy un privilegiado. Pues lo sé. ¿Qué quieres que os diga? Lo soy, y es una suerte poder elegir entre tres superporteros, porque el que elija es un seguro de acierto. Así que vamos a disfrutarlos también.
2: Última aquí.
5: Por acá, Jesús Sáez de Univisión Atlanta. Mister, una pregunta. ¿Qué ha podido usted diferenciar del conjunto, del equipo como tal, al pasado torneo de National League, tanto en lo anímico, en lo físico y en lo mental? ¿Qué ha podido diferenciar tanto en la National League como también en la Eurocopa de este grupo?
1: Bueno, pues un proceso natural de madurez, de ir seguido creciendo, de hacerse cada día mejores, competir mejor, madurar más fútbol.

0: futbolísticamente, personalmente también, eso te ayuda a lo profesional. Y yo creo que y además que siendo un equipo tan joven, porque eso permite tener garantía de rendimiento durante muchos años. Y sobre todo en una época en que los futbolistas todavía están, algunos de ellos no están ni de lejos en su mejor momento, porque todavía está por llegar y rinden ya un nivel top. Y los que están ya, que los más maduros, más veteranos, pues tienen la edad que tienen. Rodrigo, imaginar, tiene del 96, ¿no? Sí, 96, tiene 30 años. Es una selección jovencita, les queda fútbol por delante muchísimo. O sea, todavía les queda por mejorar más, porque tienen capacidad para ello. Eso es lo que se pide al futbolista, que cada año, cada competición, cada mes, en este caso, no cada año, porque, pero que haya sido el análisis que haces de un año a otro, es que digas, soy mejor, rindo mejor, entiendo mejor el fútbol, lo desarrollo mejor, etcétera, etcétera. Y este equipo, estos jugadores, tienen todavía un recorrido muy, muy largo. Y por decir, eso es otra gran noticia, y eso es muy bueno para el fútbol español y demuestra la salud que tiene el fútbol español. Cada día se forman mejor a los futbolistas y eso es un gran trabajo. Y aprovecho, perdonadme que me extienda en esta y ya me voy ya, ¿no? El gran trabajo que se hace en la formación en España. Los clubes trabajan de una manera maravillosa y forman futbolistas de un nivel altísimo, en mi opinión también, como no se hace en otros lugares del mundo. Entonces, bueno, pues si ahora diréis, joder, si con todo esto no gana el Mundial, apague y vámonos, ¿no? Pues costará mucho, y va a costar mucho y es muy difícil. Y lo intentaremos. Muchas gracias.
1: Ahí remata la comparecencia de Luis de la Fuente, desde 20 minutos de anoite. Coma finaliza también a esta hora O Liceo, que consigue a segunda victoria, no título de Liga. Fer.
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1: No Mundial, estamos xa no Ecuador do primeiro tempo do partido das 10 da noite.
5: Así é, polo de agora non hai goles, estamos como dicimos no Ecuador, hai pausa para mercar cousiñas. 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
1: E nova que chega dende o Mundial, mañá debutan no grupo de España, Uruguai, diante de Arabia.

0: sí,
1: lo mismo dijeron en Alemania de Curazao. Lo mismo dijeron.
0: Bueno, pero a ver, es otra historia. Cabo
1: también verdad,
0: un futbolista es otra historia con Curazao. A ver, no creo, no, no ves una goleada, el partido de mañana. Goleada refirmo un 4-5-0 a favor de España. No soy vos, eu non. Aparte, sobre todo teniendo en cuenta que un debute a primera cita, esos nervios dos primeros partidos, pues obviamente que va a ganar España, que es favoritísima para ganar el partido, ¿no? Pero no ves una goleada ahí como a de Ose de Alemania, por ejemplo. No sé, igual me equivoco, ¿eh? Pero bueno, importante que... Pero creo que íbamos a pasar bien mañana allí, ¿no? Para eso...
1: Para eso mismo, si no, para pasar lo mal que vamos a casa, ¿no?
0: Correcto, correcto, correcto.
1: O vendo Almería Málaga, también.
0: Exactamente. Escoite, claro, si domingo hay coches. O sea, ¿no, Rodri?
2: Correcto. Rally de Ourense.
0: Pero ainda hay rallies ahora.
1: Estamos en la temporada.
0: Época, ¿no? Vale,
2: sí,
0: vale.
2: Rally de Ourense disputado antes, ¿eh? Se están todos en una casilla.
1: Supercampeonato de España, sí, también. Ahí.
0: ¿Es quien tuvo la magnífica fortuna de ir a cubrirlo? ¿Qué fue?
1: A mí, ¿quién puede estar día sí, día también? No me voy a dar leas.
2: Exacto. Es lo único que no pongo set, no sé un coche para viajar. Por cierto.
0: Correcto.
2: Estaba
1: maravilloso trabajo, por cierto, de Miguel Álvarez. Ahí con los protagonistas, ahí no remato.
0: ¿Faltó me entrevistar o DJ? O pincha de
1: escudo.
2: Estaba Ander Vítez indignado, ¿eh? Estaba Ander Vítez indignado.
1: ¿Con quién?
2: Con Antón, por el que no ponía un set.
1: O limitador.
2: Contó una intimidad.
1: O limitador.
0: Sí, sería magnífico.
1: Vaya partido de vuelta. Ese Porto no volvemos a soy todo.
0: Será o domingo.
1: O domingo. Sí, después de Arabia España, leemos Porto Novo.
0: Sí, sí. O tema, mira, yo voy a ir, que aparte me convidaron a un partido. O sea, no puedo porque tenemos un partido de España.
1: Pero puedo lo hacer en Dalí, ¿eh? Puedo lo hacer en Dalí.
0: No sé. Otra historia era poder montarnos salir de nueva unidad móvil.
1: Claro. A como vaya el partido de ida, a ver cómo.
3: Quédame más preto, pero.
1: Venga, pues montamos.
0: Puede ser o partido, verdad, que os alicientes hay para que cheire ven. Es decir, para que cheire ven y que pasen cosas. O gallá, que todo se quede obviamente en el campo, ¿no? Pero. Bueno, cosas que pasan, cosas lamentables. También era o presidente do Lemos, ¿no? O que entrevistamos antes.
1: Correcto.
0: Que asumió también parte de culpa. Bueno, está bien. Lo importante primero es reconocerlo. No sé tampoco exactamente qué hacía o presidente do Lemos ahí en el vestiario, pero bueno.
1: Se fue a separar. También. Lo que pasa es que sí fue a mal separando.
0: Sí, complicóse.
3: Separar. Sí. Achegar son verbos que sí. Pueden confluir, ¿no? Unas veces.
2: Sí, y sobre todo, sí. Como decía Benítez, a fuerza os newtons.
3: Claro, importante medir claro. Os newtons.
2: Os newtons ahí tienen mucha importancia. Porque igual separas newtons. Con fuerza excesiva.
3: Claro.
2: Sí, ese balón en juego.
3: Que se pides perdón, creo que fue el caso. O sea, no. Ninguém pide perdón por ir a separar.
2: Claro. Claro, claro.
0: Claro, sí, no. Sí, claro, no. Bueno, en fin. Bueno,
1: estamos en 70 de partido.
0: 70 y medio, y vaya partidito.
2: Este sí que tenía que pedir perdón.
3: Bocata de medio.
2: Eran los dos de. Fútbol ataque, O sí. Nuevo fútbol, o mala.
1: Pero está engañando con esto Almería, porque. Sí.
2: Bueno.
0: Por bueno. Cierto, está en el banco, bueno, eso sabemos, ¿no? Hay protagonismo galego. No, Málaga, está Juan Carlos Andrés, como ayudante de Funes. ¿No sabíades esa?
1: Sí.
0: Ah, vale. Como se fijó silencio.
1: De don Juan Fran Funes, que hoy Málaga está desconocido, está casi anestesiando o Almería o Málaga.
0: O partido
1: deixando todo para volta.
0: O partido téntela, una cosa muy desagradable. Pero bueno, y o que quede, porque estamos no... 71 y medio. Seguimos en la Rosaleda con este Málaga 0, Almería 0.
1: También 0-0 entre los Países Baixos, entre Holanda y Japón.
2: Sí, un hamburger no es bocata. Este es un hamburger de cemento. Aquí estamos viviendo en este Holanda-Japón, donde sí, los japoneses ponen algunas acciones de calidad. También muchas gañas. Meten más intensidad, quizás, los dos Países Baixos, pero por lo de ahora. Pois, pouquiño que estamos vendo neste encontro. Que o único interesante quero saber é onde se xoga.
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3: Mira, simplemente saudar a Juan Copa en directo, aquí en directo para Galicia Goles. Juan, ¿qué tal?
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1: Bueno, la verdad que hemos tenido velocidad durante el rally, pero hay que ser realistas, que también hemos tenido suerte, ¿no? Porque sí que es cierto que creo que igual teníamos un poquito más de velocidad que el resto, pero si no te acompaña la suerte y pinchas en un tramo, lo tiras por la borda. Entonces la verdad es que ha salido todo de cara. Otras veces no y hoy sí.
2: Llegaste o último treito con 20 y pico segundos, ahí perdes 7 segundos, no sé si también pasan muchas cosas por la cabeza en ese último.
1: No, no te creas, lo gestioné un poco porque estaba muy sucio, yo no llevo briere, es una cosa que nos lastra bastante, pero Iván, que es... Bueno, muy buen amigo nuestro, y Adri Díaz, que es Ubrier, nos han pasado la información para que fuésemos con un poquito más de seguridad por el tramo, y ya según arrancamos ya nos encontramos dos curvas muy sucias y recuerdo que le dije a Néstor, va a estar complicado, así que nada, lo único que hicimos fue en esas zonas estaban feas, guardarnos un pelín, sabríamos que perderíamos algo, pero la renta era grande, ¿no? De hecho, por la mañana le dije a Néstor, vamos a atacar, que no quiero estrés esa final de rally.
2: Rodri, Roberto, escoitamos a Álvaro.
0: Álvaro, parabéns. Felicidades.
1: Moitas gracias.
0: Oye, ti que non colles o teléfono, que non atendes o WhatsApp, hoxe vas botar 6 horas con toda a xente que estaba desexando que gañases unha prueba do supercampeonato,
1: Pues sí, mira, sabes, ya soy yo malo con el teléfono, lo sabes de sobra, pero una de las evoluciones que he hecho, bueno, desde hace un año que he intentado, pues, hacer las cosas un poco mejor, ha sido no estar pendiente del teléfono durante el rally, ¿no? Porque además yo me mareo fácil y a veces, pues, estás ahí con el teléfono, que si no sé qué, si no sé cuánto, y mira, no he estado pendiente de nada. A la primera y única persona que he llamado durante todo el rally ha sido a mi padre ahora después del control stop del último tramo y intento centrar en lo mío, porque el nivel ahora es altísimo. Tú ya lo ves, lo que corren los chavales, el nivel que hay, los equipos y todo, y tienes que estar al 100% y centrado en todos los pequeños detalles. Así que mira, si ya soy desastre con el teléfono, imagínate ahora.
0: Xa viñas avisando nas dúas primeiras citas do rally de asfalto, onde non había sorte, pero crías realmente, oye, un rally de Ourense, que é a meca dos rallies en España.

0: De verdad, mira, sabéis que soy siempre muy sincero para bien y para mal, y sí que se lo... Ya en Córdoba pensaba que lo podíamos hacer bien, quizás no estar segundos absolutos y hacer varios scratch, pero sabía que íbamos a tener velocidad, y aquí se lo dije a Néstor, le dije, mira, tenemos que creer en nosotros, de verdad que podemos ganar el rally. Además, es que creo que esa tiene que ser la actitud, si luego no lo ganas, pues no lo ganaste, y es lo que nos pasa el 99% de las veces, pero... Y hay veces que también hay que ser realista, ni tienes el ritmo, ni los medios, ni nada, pero es que ahora no tenemos disculpa, tenemos un coche bueno, ruedas buenas, un equipo bueno, y yo he intentado pues subir el listón desde el año pasado, estar más centrado, ir más al detalle. Bueno, al final, generalmente en la vida, si te lo curras y lo trabajas bien, generalmente en algún momento salen las cosas, y eso es lo que nos ha pasado hoy.
1: Un rally durense, no sé si es especial por ser en Galicia, por ser el propio rally de Ourense, pero creo que cuando llegues a casa vas a ser consciente de lo que es.
0: Sí, es mi rally, a ver, es mi rally favorito, o sea, lo he dicho un montón de veces, ¿no? Muchos rallies me gustan, a ver, al final me gustan los rallies, evidentemente, pues me gusta la mayoría, ¿no? Pero Ourense es Ourense para mí, nosotros no tenemos la suerte de tener un rally de Coruña, que yo soy de allí, al final lo organizo yo, pero no es un rally del Supercer como este, y para mí es el rally de casa, y evidentemente sí, es un rally, pues eso, que es duro, que creo que en muchas ocasiones los han ganado los pilotos buenos, y para mí es un orgullo, pero de verdad que lo digo de corazón. Lo podíamos haber ganado 7 u 8 pilotos, esta vez ha caído de nuestro lado, pero el nivel que ahora hay en el supercampeonato es de que aquí hay 7 tíos de máximo nivel y puede ganar cualquiera.
1: Una última, votos son halladas por las redes sociales, voto a EU, si estabas corriendo, ves unanimidad de casi total, le dice que tenga gente, afección, compañeros incluso de que gañases.
0: Pues mira, eso sí, te lo prometo, ¿eh? Eso es una de las cosas que más me gusta, porque... Al final me decían ahora, ¿qué va a ser a partir de ahora? Digo, la vida va a ser igual, para mí no va a cambiar absolutamente nada. Y una cosa que valoro mucho por momentos duros que he pasado en la vida es que hay que disfrutar los momentos. Y para mí que la gente se alegre de que nosotros ganamos, de verdad que es importante, ¿no? Al final imagínate que ganas y sabes que mucha gente está fastidiada, ¿no? Pues no sería bonito. Ahora, para mí, ver que la gente se alegre de que ganemos, los pilotos, compañeros y todo el mundo, es de verdad que es gratificante.
1: Una última, Antón. ¿A por doblete galego corrías baixas?
0: Bueno, vamos paso a paso. Eso son palabras mayores. ¿Lo vamos a intentar? Sí, pues igual que lo intentamos en La Lucía, en Sierra Morena, hasta en Utiel, que nos cayó una paliza allí que te mueres en la tierra. Pero eso es que es otro pedazo de rally, el Rías Bajas. A ver quién puede decir que lo gana. Imagínate ya ganar 2 seguidos. Eso, pues bueno, cohete, Pepe. No sé si lo han hecho alguna vez. Nosotros vamos a seguir trabajando, vamos a creer en ello y ya veremos lo que pasa. Pero desde luego que fuerzas cogemos, ¿eh, Rodri?
1: Una aperta y a disfrutarlo, Álvaro. Muchas gracias.
0: Gracias. Un abrazo fuerte a todos.
1: As palabras de Álvaro Muñiz, no Galicia en goles. Y agora escoitamos pois a outra parte que é tan triunfador como o piloto, o seu copiloto Néstor Casal.
2: Bueno, estou con Néstor Casal, copiloto de Álvaro Muñiz. Falaba Álvaro do importante que era sair mentalizado que se podía gañar. Non sei como viviste ti como copiloto este rally tan especial para vos.
3: Sí, a verdade é que ter a mente posta 100% no rally, preparar todo perfecto, o descanso, focalizar todos os esforzos a ganar, pois penso que é moi, moi importante.
2: Como se xestiona? Saídes espectacular xa desde o primeiro treito, eso reafirma-vos?
3: Realmente pouco se pode gestionar, porque aquí todos os rivais corren moito, entonces a gestión é... Acelerar e ser o máis rápido.
2: Fala todo o mundo da suciedade, das pedras, do calor que pasastes dentro dos coches.
3: Sí, a verdade é que facía moita calor, co tema pedras, suciedades e tal. Íbamos un pouco lastrados porque nós non levamos ouvriers para que nos indicasen como estaban os tramos, sobre todo nas segundas pasadas. Pero bueno, fomos salvando un pouco o tema.
2: Vedevos tan cerca da vitoria, tan preto da vitoria, que vai pasando o rally, chegase ese último treito, dicía Álvaro que, bueno, que non se fixou moito, pero non sei si hai un pouco de medo a perder todo o feito.
3: No, porque tampouco medo non, porque non, é algo contra o que non podes pelear. Se vai pasar, estes para ganar o rally ou non, non podes pelear contra eso. Pero bueno, eu, como íbamos un pouco máis lento, xestionando tal, íbame fijando na xente que había nas cunetas e tal, é verdade que parecía que estaban con nós, que estaban emocionados con que gañáramos a carreira.
2: Sí, eso, moitos mostras de apoio nas redes sociais, non sei, eso se emociona.
3: Sí, Álvaro foime enseñando, eu, a verdade é que son medio cromañón, non teño redes sociais, e foime enseñando, pero...

0: pero está moi ben, a verdade.
1: E como sai a confianza, a moral, un pouco as perspectivas despois deste rally?
0: Pois a moral sale daqui ao 100% con ganas de pelear pois no seguinte rally, que é o Rías Baixas, no seguinte.
1: Non sei, tamén falabas do que corre a xente, moitos tritos resoltos por décimas, tremendo, non?
0: Sí, pero ao final é o que nos gusta, competir. Se ganáramos por 2 minutos ou non tiveramos rivais, pois non tiña valor, pero estamos falando que está Coete, está Pepe, Rui Loba, un montón de xente, Iván Ares, de moito nivel, e dalle un pouco máis de valor. Ao final, o valor dunha vitoria é o que queda segundo.
1: Dicíamos Coete Suárez que tiñas que invitarlo unha cervexa.
0: Sí, a verdade que sí. No, aquí para pedir sempre hai xente.
1: Pois moitas grazas, parabéns e moita sorte para a próxima prova.
0: Nada, gracias a vos.
2: Escoitábamos o líder, a Coete Suárez, que pois pedía unha cervexa, un convite dos gañadores de Álvaro Muñiz e de Néstor Casal, un Coete Suárez que chegaba líder e que é máis líder todavía, tendo en conta que Iván Ares, o seu rival esta temporada, agora mesmo está máis lonxe porque rematou na quinta posición, e Pepe López pois rematou terceiro. Por certo, foi unha loita pechadiña. E tivo que remontar nos últimos treitos o piloto asturiano, que falaba así, con Miguel Álvarez.
1: Bueno, estou con Coete Suárez hoxe, segundo, non sei que sensaciones te llevas deste rally de Ourense.
3: Ah, sensacións moi boas. Fizimos un rally moi bo para o campeonato, é un resultado inmexorable. Ampliamos a ventaxa con o segundo de campeonato e moi contentos.
1: Dicía Álvaro que podías gañar, Álvaro Ibanares dicía que 5 ou 6 pilotos que podías gañar. A verdade é que houve moitos tritos de moitísima igualdade, non?
3: Sí, moitísima igualdade. É un rally moi, moi, moi difícil con tanto calor, con as pedras, os treitos moi exigentes, pero, pues bueno, aquí estamos.
1: Como viviste ese inicio de rally, non? Con Álvaro xa moi forte desde o principio, algúns pilotos que tiñan pues, algún percance que os deixaba fora.
3: Eu sabía bien que viña facer aquí, a non facer un erro como ano pasado, e estou moi contento con o segundo posto.
1: E a tu pache este mellor hoxe ou ante?
3: Oxe, que tía o objetivo máis cerca, moi contento hoxe.
1: Non sei tamén se vías nese último treito, chegabas con 23 segundos de 28 segundos de desvantaxe, pero bueno, o ritmo foi bo, non?
3: Home, soy unha persona de moita fe, pero non tanta.
1: Pero foi, o ritmo foi bo.
3: Sí, o ritmo foi todo rally moi bo.
1: Por último, que esperamos para as próximas probas?
3: Seguir sumando o máximo de puntos posibles para o campeonato e poder gañar o campeonato.
1: Moitas grazas e moita sorte para o que queda.
3: Moitas grazas.
2: Palabras de Coete Suárez, como dicíamos, que estivo loitando co madrileño, con Pepe López, co de Hyundai, por esa segunda posición, pois case a décima. Pepe López.
1: Bueno, estou con Pepe López, tercero clasificado. Que notas sacas deste Rally Ourense?
4: Bueno, por fin hemos podido estar peleando ya por los puestos de cabeza con nuestro Hyundai, que es algo que nos había costado más de un año conseguir, así que contentos. Por esa parte positiva, en los tramos de la noche pudimos atacar un poco más y hoy ya no hemos podido seguir peleando por puestos de cabeza, así que bueno, una pena, pero contentos con estar ya en la pelea.
1: Me dijo David que metiese ahí un poco la cabeza en el coche. La verdad es que la temperatura dentro del coche tremenda, ¿no?
4: Sí, una locura, el calor que ha hecho en Ourense, un Ourense de esos de calor, así que nada, ahora a descansar y recuperarse.
1: ¿Te gustó el rally?
4: Sí, Ourense nunca defrauda, la afición, los tramos, todo es uno de los referentes, sin duda.
1: Decías que atacasteis de noche, no sé si fueron los que más te gustaban, a lo mejor también los que más se te adaptan.
4: Los que más, yo creo que pudimos sacar algo, ¿no? Es donde yo creo que hay más diferencias y yo creo que aprovechamos bien eso para podernos casi líderes del rally, así que, bueno, contentos por eso.
1: ¿Y qué esperamos para próximas citas?
4: Pues nada, ahora seguir trabajando en esta línea, ¿no? Que llevamos, que yo creo que es una línea ascendente claramente, así que seguir así e intentar luchar por nuestra primera victoria, que es algo que esperamos con muchas ganas.
1: ¿Te motiva estar tan cerca de los dos que os superaron?
4: Sí, eso es, ¿no? Yo creo que es algo que nos había costado mucho durante este año y medio que llevamos ya con Hyundai y por fin, ya te digo, en asfalto hemos conseguido estar ahí en la pelea.
1: Pues muchas gracias.
4: Muchas gracias.
2: Satisfacción de Pepe López. A ver cómo se siente o que está...

0: ao seu carón. 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
1: Estou con David Vázquez, copiloto de Pepe López, terceiro posto. Non sei que sensacións levades, porque parece que estades nun tono moi competitivo, non?
2: Sí, pois a verdad que as sensacións son moi boas. Cando empezamos ao principio de ano estábamos moi lonxidos de cabeza, e neste rally no primeiro, que desde o ano pasado nos vemos pelexando por intentar gañar un rally, co cual vemos que imos un bo camiño e que esperemos sigamos avanzando para o seguinte rally, que é o Rigas.
1: Como foi a evolución no rally? Porque, bueno, a final apretaba moito, había moi pocas diferenzas, non? Nos treitos.
2: Sí, bueno, ao final hubo nos con cabeza, acabamos cerquiña deles e co segundo a 4 segundos, o sea que as diferencias dos primeiros eran moi pequeniñas e estemos pelexando hasta o último minuto. Non puido ser, terceiro ser un bo resultado para nós e a ver onde nos rías.
1: Como foi o desenvolvemento deste rally, destes 12 treitos, supoño moitísimo calor, non sei que análise faz.
2: Bueno, cun rally moi duro, como os antigos rallies de Ourense, de moito calor, e onde as máquinas sufriron, os pilotos e os copilotos tamén sufrimos moito, pero un rally bonito que cheo de público, como ves aquí na hora de entrega de trofeos, e nos tramos igual.
1: Non sei que notas sacades para as próximas citas.
2: Bueno, si seguimos nesta evolución, esperemos nos rías intentar loitar pola vitoria.
1: Ides como coa moral alta, non?
2: Sí, claro, non sempre coa moral a tope.
1: Non sei como tamén como viviu o teu piloto Pepe, ese do este, como dis, non, a 4 segundos e algo de Coete Suárez.
2: Bueno, a verdad que nos eso valorámoslo moi positivamente, porque xa che digo que desde o ano pasado que empezamos a correr de novo con Hyundai e hasta este momento estábamos moi longe de cabeza. Agora parece que vamos topando cousas no coche que pode facer que vayamos un poquinho máis cerca de cabeza, e agora xa che digo, estamos de Coete, que era o líder indiscutible, a 4 segundos a final do rally, depois de correr 12 tramos.
1: Ainda con evolución, supoño, para as próximas provas.
2: Sí, supoño que sí, que ainda temos aí un poquinho guardado e que poderemos acelerar un poquinho máis.
1: Pues moitas grazas e parabéns por este terceiro posto.
2: Gracias a vos, un abrazo.
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1: Bueno, estou con Diego Ruilova, que finalmente cuarto posto, un rally que empezou complicado, ¿no? Con ese percance que tuvisteis en la rueda.
3: Sí, la verdad que complicado, un error mío en el primer bucle, un pinchazo en el segundo, y bueno, la verdad que no fue fácil, pero bueno, es lo que hay, es así, son las carreras, así es el deporte, así es la vida, y ya está, nunca llovió que no parara, así que a seguir y pronto llegará una victoria.
1: Después de todos esos percances, ¿cómo valoras un poco el rendimiento?
3: Bien, yo creo que cada vez aprendemos más del coche, no es tan parecido al Citroën como pensábamos, a eso bueno, ya nos dimos cuenta antes, pero bueno, aprendiendo, peleando y recuperando confianza, y yo creo que la victoria tiene que llegar ya de ya, porque creo sinceramente que nos la merecemos.
1: No sé también si estaba muy sucio el rally, los tramos.
3: Sí, al final Ourense es todos los años es lo mismo, sabemos que es un rally complicado, muy sucio, que siempre pasan cosas, y sabíamos a lo que veníamos, sabíamos a qué rally veníamos, y bueno, pues nos tocó.
1: Habláis mucho también del calor, ¿no? No sé cómo se pasó ahí dentro.
3: Sí, mucho calor, al final, bueno, también lo mismo. Ourense siempre es así, y dentro de un coche pues es más complicado, pero bueno, es parte del juego y parte de este rally.
1: No sé, también algún tramo que marcaste un muy buen tiempo, ¿no?
3: Sí, hubo algunos tramos que hicimos buenos tiempos, pero pues bueno, no sirven para nada hacer buenos tiempos, ¿no? Lo que importa es el resultado final, así que bueno, hay que seguir peleando.
1: ¿Y qué esperas para las próximas pruebas?
3: Ganar.
1: Pues muchas gracias.
3: Muchas gracias.
0: 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Aínda así, quinta posición, puntos de cara ao campeonato, sobre todo recuperar sensacións coa vista posta na seguinte cita, aquí de novo en Galicia, o Rally Rías Baixas. 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
1: Bueno, estou con Iván Ares. Xoxé, quinto posto, non sei se un pouco marcado polo que se percibiu do inicio do rally.
4: Sí, dende logo, non? A ver...

0: salimos con moi bo ritmo, viñamos marcando moi bos parciales, pero no quilómetro 3 ou 4 empezou o coche a quedar sin potencia e, bueno, xa unha frustración tremenda, non? Porque tens moitas ganas deste rally, preparas toda a conciencia e, bueno, por esa tontería, pois xa se me foron as opcións no primeiro tramo e despois non fun capaz de engancharme mentalmente no rally. Quería, pero non era capaz e, bueno, hai días así e, bueno, son o mismo piloto que fai uns meses estaba segundo no Campeonato de Europa e nada, a verdad que é unha pena, ¿no? Que me dame moita pena pola afición, polo equipo, por todos, non devolverles todo o esforzo que fan eles como resultado, pero bueno, esperemos que nas próximas carreiras salgan os resultados xa.
1: Sí, marcaron o mellor os dous primeiros treitos do rally, ¿no? Logo a mellor non estabas aí pegadiño a cabeza, pero parece que melloraches un pouquiño, ¿no?
0: Sí, ao final, bueno, co axuda de todo o equipo, pois a verdad que me apoiaron un montón durante o fin de semana, pero bueno, xa a túa cabeza non está posta en pelexar polo rally, é unha situación difícil de asumir, pero bueno, a ver, estamos co coche enteiro, son os puntos que ao final de ano igual podemos agradecer, así que hai que pensar o positivo.
1: E como foi o rally? Con alguén que dis que non te metiches moito mentalmente, como foi? Ver que o que percibimos, moitísimo calor, os treitos sucios.
0: Sí, a ver, un rally moi duro, ao mesmo tempo vivindo esa loita do meu amigo Álvaro Muñiz, que estou super ilusionado, que creo que non hai persona que máis merezca que el gañar un rally como este, bueno, nada máis que hai que felicitalo porque fixe un rally de quitarse o sombreiro.
1: Bueno, un rally ademais que moitos treitos, diferenzas de décimas, de un dous segundos.
0: Sí, a ver, que neste rally 5 ou 6 personas que podían gañar o rally, non? A igualdade total, bueno, podes inclinar a balanza para un lado ou para outro.
1: Para ti, con que balance saes de aquí para as próximas citas?
0: Hombre, o balance non é positivo, para que vou decir que sí, pero bueno, ahora chegar a casa, estar ca familia, resetear e el lunes empezar outra vez a pensar no seguinte.
1: Pues moitas grazas.
0: Gracias.
2: Iván Ares, quinta posición a 1:32 do gañador de Álvaro Muñiz. Na sexta posición, o Citroën C3 Rally 2 de Unai de la Dehesa, a 2:35. Séptimo, Sergi Pérez, con outro Yaris Rally 2 a 3:11. A 4 minutos e case 20 segundos rematou José Luis Peláez, copilotado o seu Toyota Yaris Rally 2 por outro galego, outro dos nosos, por José Murado. Noveno, Giovanni Fariña, co Hyundai, a 10 minutos, 10 segundos. E pechando o top 10 a outra piloto ou pilota oficial de Skoda, falamos de Nuria Pons.
1: Esto con Nuria Pons, primera muller. Bueno, ¿qué sensaciones te llevas de este rally Ourense tan caluroso? No sé si se notaba dentro del coche.
3: Sí, bueno, nos vamos muy contentas. Ha sido muchísimo más caluroso para mí que el año pasado. Al final, este año estamos para coger sensaciones con el coche, ir probando cosas. Y hemos ido cogiendo ritmo durante todo el rally. Hoy hemos ido bastante mejor que ayer. Y a pesar de ser un rally bastante complicado, aquí estamos en meta.
1: Y bueno, ¿qué te pareció el rally? Muy largo, ¿no? 12 tramos en relativamente poco tiempo, ¿no?
3: Bueno, yo le decía justo cuando hemos terminado mi copiloto que se me ha pasado volando, que es tan entretenido y que no paras que se te pasa volando.
1: Y no sé, bueno, lo que es el circuito, ¿se adaptaba un poco a lo que buscabais para hacer esas pruebas?
3: Sí, bueno, al final es un rally bastante complicado, entonces lo que haces es aprender muchísimo. No había hecho con este coche un rally tan sucio, el Rías en teoría será un poco más sencillo en tema de suciedades, así que creo que nos servirá bastante.
1: Pues muchas gracias.
3: Gracias.
2: Palabras de Nuria Pons, que pechaba ese top 10. Un décimo Nicolás Otto con Fiesta Rally 3. Duodécimo otro galego, Antonio Pérez Orozco, con Fabia Rally 2. E décimo terceiro e primeiro da Copa Hyundai, o local Adrián Vázquez. Ollo, leva 3 anos consecutivos gañando a Copa Hyundai no Rally de Ourense. Necesitaba Adrián Vázquez tras un inicio titubeante de competición nesta

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1: Moitas grazas.
0: Contame un pouquiño, como foi esa competición? Non sei se ti incluso agardabas estar a ese nivel, poder estar pelexando pola medalla de ouro. Contame un pouco, cales foron as sensacións e como foi esa competición?
1: A ver, yo siempre confío en mí. Ya he demostrado en otras ocasiones que al final estoy a ese nivel y soy una persona muy complicada. Pero bueno, yo me quedé fuera del campeonato de Europa hace menos de un mes y lo sentí como una revancha, ¿no? Al final me pegué con chicas, bueno, peleé contra chicas que están a un muy alto nivel, con chicas que tienen medallas mundiales, y demostré una vez más que estoy ahí y que, aunque me quedara fuera del europeo, soy una rival a tener en cuenta. Y Fue una satisfacción muy grande para mí, fue quitarme esa espinita que me quedó clavada.
0: Unha, evidentemente, sofre, non? Quedar fuera de competicións tan importantes como un campeonato de Europa.
1: Sí, pues... sí. La verdad que yo había planteado toda mi temporada para llegar a ese campeonato de Europa. Jugamos una jugada muy arriesgada porque me cambié de categoría de peso. Y el no haberlo conseguido se me quedó ahí un poco marcado. Pero bueno, al final esto no es el que lo hace más rápido, sino el que sigue remando. Y hemos demostrado una vez más que sigo ahí.
0: ¿Por qué consideras arriesgada esa jugada de intentar cambio de categoría de peso?
1: Yo al final antes peleaba en la categoría de 62 kilogramos y el europeo decidí jugarlo en menos de 53 kilogramos, son 9 kilos de diferencia. Pero lo que pasa es que yo soy muy pequeñita, no soy una persona muy grande y estaba jugando contra rivales de mayor envergadura y al final es como si peleas con un cuchillo contra una espada, ¿no? Por así decirlo. Entonces, bueno, jugamos esa baza, no salió bien, pero hay que seguir intentándolo.
0: Entiendo que es una baza que quieres intentar darle continuidad, porque es moita a diferencia, ¿no? Es decir, entiendo que aparte de adaptarse a rivais, hay que adaptar moitas cosas, no teu taekwondo, físicamente incluso, e incluso mentalmente y adaptación, ¿no? As novas distancias, coas novas rivais.
1: Sí, al final el deporte es salud, pero el deporte de alto rendimiento, hay mucho sacrificio delante. Pero a ver, al final, si algo quieres, algo cuesta y hay que jugar con todas las oportunidades posibles. Al final tengo que intentar adaptarme donde más oportunidades tenga.
0: Pero en las categorías mundiales, ¿segues pensando en competir en menos de 53, sí? ¿A tu idea? ¿Manterte
1: no lo sé.
0: No lo sé. Claro,
1: categoría olímpica 57 kilogramos.
0: Sí, claro, esa es un poco más clara, ¿no? Para ti.
1: Sí, esa seguro y luego ya, yo creo que según donde me vaya encontrando yo mejor físicamente.
0: Bueno, aquí, o vos que ten, dentro do malo que é o do complicado que é o ranking de clasificación olímpica, o vos que ten é que aí sí podes xogar, non? Que os puntos, pues, podes acumular igual, non?
1: Sí, puedo acumular dentro de 53, 53, 62.
0: Claro.
1: Las tres categorías mundiales me van a 57 olímpico. Y ahora mismo, después de este campeonato, me sitúo la tercera del ranking olímpico. Entonces, bueno, ahora de momento las cosas van bastante bien.
0: Iba a decir, que son unos puntos, porque esta Copa Presidente era un G3, son 30 puntos que sumas o ser campeona, que son muy, muy importantes, no ranking olímpico.
1: Sí, al final la clasificación empezaba ahora de cero y todo el mundo buscaba esos puntos porque son puntos extra y el hacerte con ellos ya te da una ventaja por delante de las demás personas.
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1: 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Sí que, por una parte, tengo esas ganas ya de parar para reestructurar bien lo que viene siendo la temporada que viene, pero al final no se puede parar nunca. La semana que viene vuelvo a pelear. Tengo Campeonato de Europa por clubes y Open de Bosnia seguidos, dos competiciones en 4 días, y tengo que volver a estar al máximo, con la vista clara en el tapiz, en el objetivo, y después de ahí ya podremos pensar en las vacaciones. 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
1: 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Así que al final hay momentos de la temporada que es más competir que entrenar. Pero bueno, al final, donde te juegas las cosas hay que estar y es lo que hay.
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0: 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Unha vez estás entra... ali, eres candidato a todo, non? 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
0: sí, sí.
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0: 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Despois de ese Open de Bosnia toca descanso, Alma. 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
1: Sí, hablando... tranquilo. No, a ver, sí, unos días de descanso, creo que hay que recuperar golpes, hay que volver a cargar las pilas, pero bueno, tenemos Open de Portugal, que es finales de julio, entonces tampoco hay mucho tiempo de descanso. Espero estar en el Mundial Femenino, lo sabré dentro de poco, que es a finales de agosto, entonces no hay mucho tiempo
0: toca
1: para
0: descanso,
1: parar.
0: No
1: toca mucho, al final un Open en Portugal es bastante suculento, nos queda al lado de casa.
0: Coladiño da casa.
1: Y hay que estar a tope otra vez. Sí que está claro que el descanso es importante, al final los golpes hay que recuperarlos y la cabeza más, pero hay que hacer las cosas cuando se tienen que hacer también.
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Bueno, pues cada vez que pasamos por aquí, por San Marcos, por el estudio Fondo Reservado, sé que atopamos así a compañeros como Martiño, que nos digan nada, que te sientes ahí en el micrófono, que ponemos la sintonía y que tenemos os 50 y tantos minutos de radio por diante para darle una voltiña a estas canciones con etiqueta de nostalgia, este programa divulgativo de historia de la música popular, donde contamos alguna que otra anécdota, recordamos aquellas canciones, cuando la música era mucho más importante que hoy en día, porque fundamentalmente no competía con otras opciones de ocio, sino que digamos que era esa banda sonora de un montón de momentos, cuando estábamos trabajando, cuando estábamos divirtiéndonos, o simplemente cuando formaba parte, o que eran aquellas cassettes, os vinilos ou os discos de todas esas cancións que conformaban distintos momentos da nosa vida. Bueno, pois así construímos sempre este tempo de radio. Gracias por estar aí en conexión e tamén despois por escoitar na plataforma galega.gal este programa e as edicións anteriores dos Fondos Reservados, para non perder a memoria desas cancións que en algún caso nunca, pero que nunca, deixaron de sonar.

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1: Ahí estaban divirtiéndose y grabándose juntos en un estudio de grabación con fines solidarios, o actor Santi Millán con Estopa, recordando aquellos primeros conciertos de Joaquín Sabina, aquellos primeros directos donde esta canción era...

Si tuviéramos que volver a poner esta canción, pues por supuesto que sí. Mira que no sonó a lo largo de la historia de tantos años de fondo reservados este tema de 1976. Saiu como single en su momento, grabaron en castellán, no tanto para el mercado español, pero sí para el mercado latinoamericano. Lo que pasa es que luego pues la canción pues acabó siendo un auténtico superventas aquí en España en aquel año de 1976, aquel primer año de transición, con varios temas y con varias canciones que en aquel momento fixeron historia. 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Estamos falando de Albert Hammond.

0: boas noites. Quero mandarlle un saudiño para Sheila, que hoxe vos estará acompañando. Espero que disfrute moito desta experiencia e que todos os ointes disfruten tamén da súa conversa. Un aperta para todos.
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2: Ah, moi ben, pois un biquiño para ela, que mira que detalle máis bonito.
3: Buenas noites.
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3: Bienvenida, Sheila. Es un placer tenerte ahí al lado de Capelán y oírte por la noche, ¿vale? Un saludo.
1: Un biquiño.
3: Carliños. Chao, viva Vigo.
2: Vigo, un aperta, amigo. Nada, pues nos imos comenzar o programa. Saudamos a Joan de Manresa. Boas madrugadas.
4: Hola, Pepe Capelán.
1: ¿Qué tal, Joan?
4: Sheila, ¿qué tal? Bueno, yo estaba aquí, entraba para saludar a Sheila.
2: Ya me parecía.
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4: Claro. Cuando en verano, cuando venga por aquí, igual me paso, a ver.
2: ¿No? Oh, espero que sí, ¿no?
4: Sí. Ya estoy pensando, mentalizándome para ponerme en Pontevedra y hacer hasta Santiago y a ver si llego a...
1: Bueno, a ver, Pontevedra porque fue con trampita. Tendrías que empezar en Arcade.
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1: 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O sea que tampouco habería prueba. O sea,
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1: En Pontevedra, non hai sitio intermedio para sellar, o sea que...
4: No. Bueno, no, yo me salto el trozo y me voy ya directamente a Pontevedra. Voy a estar allí, ¿no? A ver si nos vemos con Sheila. Pero estás muy ocupada, ¿no? Últimamente.
1: Yo siempre.
4: Okay. Siempre estás ocupada.
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4: 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Tendría que cantar hoy, ¿no? Creo que...
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4: No, Pepe, ¿por qué no la provocas un poco, hombre, que cante algo?
2: Ay, se non quere cantar, tampouco yo vou insistir, ¿eh?
1: No, vamos a insistir nesas cousas.
4: Bueno, podes hacer un dúo, ¿eh? Porque tú, Pepe, ya eres profesional.
2: Eu sí, moitísimo, vamos.
4: ¿No?
2: Eu son... Cantantes son bastante, sí. Ou canta mañanas tamén.
4: Sí. Bueno, hombre, no. No sé, creo que tienes fama de ser un buen cantante, ¿no?
2: Nah, que va. A mí me gusta más música, pero de cantante, quédame muy grande.
4: Ya, pero bueno, ¿cantas en tu grupo o no?
2: No, pues no, yo toco guitarra.
4: ¿Solamente?
2: Sí.
4: ¿No haces voces ni nada?
2: Nada. Así, vale, una voz así, pero muy flochiña, ¿sabes? Muy...
4: Haces coros, ¿no?
2: ¿Sabes? Porque que no se note casi.
4: Ya.
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2: En Cataluña non tedes eucalipto, non?
4: Non tenemos esto, no. No. Aquí solamente hai el pino, diferentes tipos de pino, la encina y el roble, que en Galicia llaman carballo, creo, ¿no?
2: Sí, señor.
4: Sí. Ah, ¿ves? Una palabra que aprendí cuando estuve en Galicia, que estuve en Mos, pasé por un sitio que se llama Mos, no sé si suena.
1: Sí.
4: Y hay unos árboles muy grandes, y a uno de allí le dije, mira qué roble más bonito, y me dijo, esto se llama carballo. Diga, mira. O sea que en gallego es el carballo.
2: Sí, señor.
4: No está bien. Y mira, pues nada, estoy tranquilo, estoy escribiendo, no sé si lo conté la última vez, estoy escribiendo mi vida. ¿Lo conté o no lo conté?
1: ¿Cómo apareceremos nos por ahí también?
4: Hombre, claro, seguramente, bueno, sí. ¿Sabes qué? Escuché un mensaje. Es que estoy escribiendo mi vida por una razón muy tonta. Porque un día estuve leyendo un artículo que hablaba sobre el Alzheimer.
2: ¿Sobre?
4: Y decía que el Alzheimer. Que decía que cada vez se adelanta más en el tiempo. Que antes gente de 70 para arriba, pero que ahora hay gente de 60 que ya tienen Alzheimer. Y no sé, me vino como, joder, vaya rollo. Al siguiente de Alzheimer, digo. Y voy a perder, no sé, todo lo que tengo en la cabeza. Y me puse como de mala hostia. Y enseguida dice, pues venga, cogí el ordenador y empecé a escribir cosas. Y escribo mi vida, pero no sin cronología ni otro en cronológico, ¿sabes? Por ejemplo, un día, pues yo qué sé, me acuerdo del día que llega la mili, pues pum, me escribo el trocito este. Otro día, cuando empecé el Camino de Santiago, que por cierto conocí a Sheila, y fue un gran conocimiento, ¿no? Y fue tan bonito aquello, ¿no?
1: En Palas de Reis, fíjate. Estuvimos ali estas tantas.
4: ¿Te acuerdas?
1: Sí. O albergue era dos chicos catalans, dunha familia catalana, e a chica tocaba genial a guitarra. E ali estábamos...
4: Oh, sí. Llegamos a Palas de Reis, ¿te acuerdas? Y no había albergue. Y entonces vino un señor con una furgoneta y nos dice, ¿queréis un sitio para dormir? Y nos llevó a un sitio que se llama San Julián do Camiño.
2: Hombre, sí.
4: Que nada, son cuatro casas y un cementerio y los graneros aquellos típicos, ¿no? Y se ve que este señor era de Manresa, del mismo sitio que se vio. Sí, que había hecho Camino a Santiago tiempo atrás y se había fijado en aquella casa. Y él era, curiosamente, este señor era mecánico de motos.
1: Hacía... Madre mía, menos mal que vas a escribir todo, Joan, porque yo no me acuerdo de nada.
4: Sí, era mecánico de motos y había vendido su taller para retirarse. Y con el dinero que cogió, pues compró una casita aquí en San Julián del Camino e hizo pues este albergue para peregrinos. Y bueno, no, estaba bien, ¿no? Su hija tocaba la guitarra, sí.
1: Más bonito, cantaba más bien. Tenemos una foto por ahí. Si me das permiso, igual ya pasamos a...
4: Sí, podéis poner la foto.
2: Hombre, pues podéla pasar.
1: Sí, tenemos una foto ahí.
4: Pues sí.
2: Muy bien, pues nada, Joan, muchas gracias por pasarte esta madrugada por aquí a saludar a Sheila.
4: Sí, bueno, ya está. Otro día, hoy no tengo muchas cosas que contar.
2: Pues agarramos por ti este verán, por aquí, por Galicia, ¿vale?
4: Sí, seguramente, sí.
2: Muy bien. Pues muchas venga, gracias, amigo.
4: Un abrazo a todos.
2: Gracias.
1: Biquiño, Joan.
2: Adeu.
4: Biquiños.
2: Buenas noches.
1: Chao.
4: Chao.

0: Son as dúas.
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2: Buenas noches. Los servicios de extinción continúan trabajando esta madrugada para tratar de sofocar los incendios que permanecen activos en los municipios coruñeses de Padrón e Teo, en Ourensán de Boborás. Este último, que se iniciaba o sábado por la noche en la parroquia de Moreiras, leva arrasadas por lo menos unas 200 hectáreas, según el último cómputo de la Xunta, que mantén decretado nivel de alerta 2 como medida preventiva después de que el lume se achegase a varios núcleos poboados, pero sin que hubiese que hacer desalosos. Y el perigo para las viviendas se pasó, como nos contaba esta madrugada la alcaldesa Patricia Torres.
3: Están preparando el operativo para trabajar de noche, aprovechando pues que bajaron las temperaturas, aumentó humedades. A verdad es que o que era o perigo de las viviendas, pues ahora mismo se pasó. Pero bueno, siguen vigilantes porque el lume sigue activo.
2: O concello sigue mantendo a hipótese de que o incendio tivo a su orixen na caída dun rayo.
3: Nos mantemos esa hipótese, os veciños manteñen esa hipótese, e, lógicamente, o...